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1: Me dejaron de tarea describir a mi mamá con solo una palabra. Y es imposible. Ella es creativa porque siempre nos sorprende con comida rica. También es protectora. Nunca deja que me pase algo malo. Es la persona más fuerte que conozco y

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2: Hola, soy Keila Castillo. En los próximos segundos te presentamos los hechos más importantes que marcan la agenda de hoy.
3: Le saluda Alexis Ponce. Ley antilavado en el Congreso. El legislativo prevé aprobar este martes la iniciativa contra el lavado de dinero. El presidente Luis Contreras urge su aprobación para evitar que Guatemala ingrese a listas grises internacionales antes de la visita del GAFI en 2027.
2: Retumbos en Chinautla. Conred e Insibume monitorean a Chinautla tras reportes de retumbos y sismos de baja magnitud. Se analiza un posible origen sonoro volcánico, aunque de momento sin confirmación oficial. Las autoridades recomiendan a la población mantener la calma y estar alerta ante la vulnerabilidad geológica de la zona. Final de Primera División. Suchitepéquez y San Pedro FC definen al campeón del clausura en la primera división. El partido de ida de este sábado es en Mazatenango y la vuelta, el 24 de mayo, en San Pedro Zacatepéquez. Los gallos ya aseguraron el ascenso directo y los venados irán al repechaje.
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1: Bueno, ahí están los ratones paranoicos. La banda oficial del soundtrack del turno del vampiro. Arrancamos en martes. Caluroso martes. Ayer decía una publicación que se viene un frente frío para este martes. ¡Wow! ¡Wow! Frente frío, increíble, ¿ah? Pero bueno, ¿estamos a cuántos grados arrancamos turno? ¿24? 24 grados, 25 grados centígrados. 24, 25 estamos acá en este sector de la zona 1, zona 4, zona 5, zona 8. Me convergen todas las zonas. Así que bueno, comenzamos con un calor de miércoles en martes. Pero por aquí andamos ya, les vamos a acompañar. Hoy vamos a estar en vivo. Vamos a estar en vivo y en directo. Ya nos metieron a ese rollo de en vivo y en directo. Vamos a estar por ahí en el TikTok y en... ¿qué más? En YouTube, dice producción. Hoy sí tenemos producción en vivo y en directo. Sí, vamos a tener 16 cámaras, un dron. Tenemos hasta el árbitro, vamos a tener la Phantom también, ¿no? La Phantom Cam, la del árbitro, bueno, de cantidad de cámaras increíbles hoy en cabina.

De las canciones más exitosas de los Wallflowers, Jacob Dylan, hijo del legendario, ¿no? Bob Dylan, que bueno, también ya Jacob Dylan, reconocidísimo como uno de los mejores escritores en cuanto a la música, ¿no? Al igual que su padre, salió al igual que su padre, igual lleva el apellido, por supuesto, pero por sus méritos, por sus blanquillos, está donde están por ahí, Jacob Dylan. Uno de los himnos más icónicos de los 90, ¿no? One Hell Light. Al principio, bueno, uno pensaba, por lo menos quienes le ponemos un poquito de atención a veces a la letra, sabemos que un poquito hablando sobre la muerte, sobre alguien muy cercano a Jacob Dylan. Después dijo que no tenía nada que ver con la muerte de la canción, sino del fin de la inocencia, ¿no? El desvanecimiento de la juventud, la muerte de las ideas o sueños que se pierden cuando uno ya crece, cuando uno madura, ¿no? Uno que de joven sueña, ¿no? Quiero ser esto, quiero ser lo otro, por diferentes circunstancias de la vida no se pueden lograr esos sueños, esas metas, y se van perdiendo, ¿no? Bueno, ¿cómo van? Buen regreso a casa a esta hora ya, 6:17 en el martes 12. Ya está el WhatsApp, ¿verdad? Habilitado, 4156-105. Si no nos tienen en TikTok o en YouTube, búsquennos por ahí, Clásica 105, síganos en TikTok o en YouTube, ahí, porque vamos a estar ahí en vivo, vamos a estar conversando un ratitín con ustedes. No sé ni qué diablos voy a hacer ahí en vivo, pero me dijeron, tienes que hacer un en vivo. Y entonces, bueno, tiene uno que meterse a este rollo, ¿no? En las redes sociales. No sé, en serio, me da la gana de verlo a uno ahí. Van a disculparme las fachas, pero vamos a conversar un ratito por ahí, hombre. Pueden preguntar lo que se les antoje por ahí en TikTok o en el YouTube. Vamos a estar en vivo. En unos ratitos salimos, nos conectamos ahí un par de minutos.

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Bueno, ahí teníamos a los Sweet. Love is like oxygen. En este, ¿qué estamos? 12 de mayo ya, día 132 del año 2026. Quedan 233 días. ¿Qué me mandaron por acá? Ah, un Draculín ahí descansando. Bueno, está bien, se vale. Día Internacional de la Enfermera. Hoy, para todas las enfermeras, felicidades en su día. Conozco un par. Conozco un parito por ahí que han llegado de vez en cuando por ahí. No sé si están dentro de este rango, pero hoy Día Internacional de la Enfermería, o de las enfermeras también, este día, ¿no? Conmemorando y recordando el nacimiento de Florence Nightingale, considerada la madre de la enfermería moderna. Hoy entonces, Día de la Enfermera y la Enfermería. Día Internacional de las Mujeres Matemáticas. Sí, hoy Día Internacional. Ahí está entonces. Y la fecha se eligió para coincidir con el nacimiento de Mariam Mirzakhani, la primera mujer y única hasta el momento en recibir la medalla Fields. ¿Ah? ¿Qué es la medalla Fields? Es para descubrimientos sobresalientes en matemáticas. Una distinción que se concede desde 1936 por la Unión Matemática Internacional. Así que bueno, ahí está. Lo consiguió Mariam en el 2014 por sus contribuciones sobresalientes a la dinámica y la geometría de las superficies de Riemann. Vamos a poner a explicar eso un poquito, creo que no, ¿eh? Pero bueno, y sus espacios de módulo. Busquen qué son las superficies de Riemann, o quienes están dentro de la matemática, pues lo sabrán. Bueno, vamos a estar en vivo, producción, mi estimado Chris. ¿Aquí qué onda? Aquí entonces. Bueno, si quieren asustar un poquito, y disculpen ustedes lo que van a ver ahí en TikTok y en YouTube, dijo un amigo. En YouTube también estamos, ¿no? Sí, así me dijo un día un amigo. Por ahí tengo musiquita en YouTube, me puedes ver ahí en YouTube. Bueno, estamos ahí en vivo y en directo entonces. Si se quieren unir y nos quieren saludar, por ahí vamos a estar pues también pues conversando un rato entre canciones, ¿no? Mientras le atinamos también aquí cómo es la onda, ¿no? Porque esta tecnología ya es muy avanzada y le cuesta a uno a veces. Estamos en TikTok Live y en YouTube Live. Así que bueno, por ahí pueden unirse y nos pueden saludar. Por ahí lo vamos a saludar y conversar entonces rápidamente. Saludos, banda en vivo, ya desde la cabina del 102.5.

que fuera un cantante y músico estadounidense, ¿no? Por ahí. Y de los considerados uno de los pioneros, de los grandes pioneros de la música house, del garage, del dance electrónico ahí de los años 80, ¿no? Colonel Abrams. Un estilo ahí muy interesante, ¿no? Que fusionaba una potente voz, porque tenía voz de barítono, con raíces soul, ritmos electrónicos, sintéticos, por ahí. Muy avanzado a su época, ¿no? Con esto, que fue su mayor éxito internacional. Bueno, saluditos hasta Chela también, por ahí hasta Ana, ya nos escribe, wow. Bueno, así que por ahí nos vamos a estar viendo y saludando vía TikTok y vía YouTube. Así que bueno, a la banda que nos quiera saludar por ahí en TikTok, saluditos, wow. Qué buena cantidad de bandas, se nos unió a Mario, Elman, saludos, dice por acá Pablo César, Tato también, gusto de verte, escucharte. Vale de León, Evelyn Ramírez, ¿qué onda vampiro? Dice Wilmer. Bueno, saluditos, Minor Pérez. Saludos, vampiro Jorge, desde Palencia City. ¿Qué? Maribel López. Manuel Audio dice, sí, ya le agarramos la onda acá. Mariela en la zona 5, no hombre, saludos. Gary González, ya lo saludamos por ahí. También se escucha la música y el audio. Sí, ya, Fabiola, tranquila, ya estamos en eso. Desde la panadería Zuleima. Ah, qué bueno, saludos. Giovanni desde Chimaltenango. Para allá está en el TikTok, dice, saludos. Desde el sur de la ciudad capital. El vampiro, buenas. Gracias, tío. Oh, qué bonito que se unan. Yo la verdad no entiendo cuál es ese fenómeno de ver a un tipo pelón, barbudo, panzón, verlo en TikTok. Pero bueno, vamos a estar pues por ahí conversando. Igual ustedes hagan sus preguntas en TikTok. Entre canciones vamos a estar por ahí conversando, por supuesto. Y ya volvemos con el primer bloque de transfusiones y mordiditas al 41-56-105. Así que bueno, déjense venir. Por ahí tienen sugerencias, se vale. 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
2: Las 18:43.
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1: En un mundo donde la indiferencia es tan frecuente, el amor verdadero nos llama a acercarnos a quienes sufren con una solidaridad creativa, encontrando formas innovadoras y valientes para ayudar. La solidaridad no debe quedarse en ideas abstractas, sino volverse acción concreta en nuestra vida diaria. El Papa Francisco nos recuerda que no se trata de dar algo, sino de darse uno mismo, de salir de nuestra comodidad y buscar maneras de servir a los demás, respondiendo a sus necesidades de modo efectivo y auténtico. La caridad que transforma empieza con pequeños gestos que sumados pueden cambiar realidades. Cada día es una oportunidad para mirar a nuestro alrededor y encontrar cómo contribuir a un mundo más justo y compasivo. ¿Y tú, cómo vas a vivir hoy tu solidaridad creativa?
2: Soy el Padre Juan Carlos de HablarConJesús.com para la 102.5.

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2: ¿Qué tal, vampiro? Buena tarde, ¿cómo estás? Un placer saludarte y escucharte de nuevo. Aquí molestándote con algo hoy para el trafiquín hacia Boca del Monte. Y como para bailar, pues siempre está hasta el case, como dicen. Algo de Blocktober, Hate Me. Ahí para recordar ahí los 90s, ahí la adolescencia, ahí andaba uno alocado. Saludos cordiales.
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Bueno, ahí está Hate Me, dedicado a la mamá del vocalista de Blue October. Se dedicó por ahí, ¿no? Cuando se iba de viaje, pues estaba enfermo, la mamá lo llamaba y le decía si había tomado su medicina y toda la onda. Y grabaron ese audio, ¿no? Y se enojaba, se odiaba. Me odio a mí mismo, decía, ¿no? Pero bueno, vamos a buscar cuál es, porque utilizo 4 o 5 ahí de fondo. Vamos a ver cuál tenemos por ahí. Bueno, estamos en transfusiones y mordiditas. ¿Qué dice por acá? Buena onda, vampiro. Algo de Incubus. Nice to know you. Seguimos en los 2000. Gracias y buena tarde, noche. Buena onda. No sé quién será por ahí que no nos firmaron, pero los Incubus. 4156-1025 WhatsApp. Mándenos por ahí nota de voz o mensajito que incluimos en este primer bloque de transfusiones y morditas. Que ya casi cortamos también el en vivo. Sí, solo un ratito. Qué feo, qué feo.

Ahí están los Incubus, otra sugerencia vía WhatsApp. Nice to know you. Incubus, mañana en las crónicas, 6 de la tarde, 18 horas, les traemos a la banda chilena Lucibel. Esa es la banda que estará mañana como invitada en las crónicas del 105, banda chilena que es un sonido increíble, representativa también, ¿no? Del rock sudamericano, chileno, latinoamericano. Lucibel, se las recomiendo. Si no han escuchado o han escuchado un parito de rolas por ahí, wow, tienen que escuchar las crónicas mañana. Y el viernes tendremos Scorpions, primera parte. Una trayectoria, si no la banda más longeva, una de las más longevas, 60 años ya en el mundo de la música, los Scorpions. Y vamos a tener la primera de dos partes. El próximo viernes, la historia musical de los Teutones de Scorpions. Así que bueno, por ahí los esperamos. Hola, saluditos vampiro. Yo no tengo TikTok, pero te envío saluditos, dice Maggie. Bueno, muchas gracias. Te puedo molestar con The Pitch. Ahora lo que habíamos leído por ahí, ¿no? Ya regresamos con la segunda hora del turno del vampiro.

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4: Las 19, 3 minutos.
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6: Hola, soy Keila Castillo. En los próximos segundos te presentamos los hechos más importantes que marcan la agenda de hoy.
7: Le saluda Alexis Ponce. Apoyo económico a MIPYMES. El Ministerio de Economía destinó 50 millones de quetzales para financiar a pequeñas empresas que comercializan productos de la canasta básica. Los créditos tendrán una tasa preferencial del 5%, con el objetivo de estabilizar precios y mitigar el alza en costos de producción.
6: Cole Allen, acusado de intentar asesinar al presidente Donald Trump en Washington, se declaró no culpable de 4 cargos, incluyendo intento de magnicidio. Fue detenido con múltiples armas y enfrenta una posible cadena perpetua. El proceso continúa bajo estrictas medidas de seguridad.
7: Tragedia migrante en Texas. Autoridades localizaron a un séptimo migrante fallecido cerca de las vías del tren en el condado de Bexar. El caso se vincula a cuerpos encontrados en un vagón en Laredo. Las investigaciones indican que las víctimas de origen mexicano murieron por extremas temperaturas.
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Uf, John Black Teenagers, de esas rolitas que me recuerdan precisamente las madrugadas de Metro Stereo allá en los 90, cuando empezamos en radio, que eso estábamos por ahí conversando en el en vivo en TikTok. Sí. Y qué madrugadas, y John Black Teenagers era esas rolas, era el hip hop, el rap no, noventero, ¿no? Tap the bottle. Y la traducción que le dieron aquí era golpea el frasco y dale vuelta a la tapa. Así era como presentábamos esa canción, ¿eh? Tap the bottle. Los John Black Teenagers, arrancamos segunda hora, 7:12, banda. Por ahí estaremos unos minutitos más en vivo conversando con la banda en TikTok y en YouTube. Así que bueno, si quieren pasar a saludar también ahí, se vale. Aquí estamos en TikTok y en YouTube. Ahí nos saludan, pues, se vale. También al WhatsApp, ¿por qué no? 41-56-105, hora del tránsito. Muchos de camino a casa acá en la ciudad capital. Se pone pesado. ¿Qué otras ciudades son así de pesadas? Xela, Escuintla, ¿no? Lo viví en Huehuetenango también. El tráfico es terrible a veces en el interior, pero bueno, no sé qué otras ciudades de nuestra hermosa Guatemala es así de tan pesado el tráfico. Bueno, cuéntenmelo por ahí, también se vale, y conversamos en vivo en TikTok.

0: Otro tipo que me cae muy bien es Richard Ashcroft, vocalista de The Verve. Un genio este tipo, a pesar de, bueno, toda la mala suerte que lleva en la vida, pero me cae genial, ¿no? Por ahí, Richard Ashcroft. Bueno, tenemos por ahí a nuestro compañero y amigo Eduardo Escobar. Tiene los detalles de todo lo que es la presentación oficial de la nueva familia Cherry de Grupo Who. Así que bueno, nos enlazamos por ahí con Eduardo Escobar, que nos cuenta, a ver qué hay a esta hora, por supuesto. Acá tenemos rebote, ¿eh? Vamos a ver qué pasa ahí.
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De las bandas que regresaron, ¿no? Y que volvieron a causar cualquier tipo de sensaciones agradables, ¿no? Volver a saber que Rush estaba en el camino musical, nueva bataquera, con un sonido por ahí, ¿no? Qué bien, no viene tampoco a reemplazar a nadie, simplemente a ser parte de Rush y a escribir su historia, ¿no? Pero bueno, ahí está Tom Sawyer. Tom Sawyer, bueno, ¿ya? ¿Vamos a cortar? Vamos. No, ya. Ya llevamos una hora, ¿no? Habíamos hablado de solo media hora. Ese era el trato, pero bueno. Vamos a sacar nosotros minutitos más mientras saludamos al buen Charlie. ¡Ah, hombre! El Charlie, tengo rato de no ver al Charlie. Está feliz el Charlie porque estará en el estadio el próximo sábado viendo a sus rojitos por ahí jugar la final contra Shela. Bien, ahí está. ¿Qué más? También en el WhatsApp. Oh, qué bonito. Qué bonito tener tanta banda por ahí en TikTok y en YouTube. Saludos a la banda en YouTube que también me han escrito por ahí. Ahí estamos. Qué bueno, hombre, tenerlos por ahí. Y vamos a ver si le logramos conseguir algo, algunos premios para cuando estemos en vivo, para que de verdad sea atractivo esto. Verme a mí no tiene pero nada de atractivo, así que pues ya de repente les vamos a ir consiguiendo algo, ¿ah? Nos quedan 28 minutos a las 20 horas. Ya casi nos vamos del en vivo. Pero nos vamos a despedir ahí, unos minutitos más.

0: Bueno, ahí está Jets y vamos a volver con el segundo bloque de transfusiones y mordiditas. Así que habilitamos ahí el 41-56-105 para que nos cuenten qué vamos a incluir. Pero vamos a regresar con algo de Lenny Kravitz que ya nos habían pedido ahí en TikTok.
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3: Las 19:41.
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Lenny Kravitz, again, ya nos despedimos de los en vivo. Ya les digo, soy malo para eso, no sé ni qué hablar, no sé ni. Pero gracias, 4,000 ahí conectadísimos. 10,000 likes, dice, ¿o no? Sí, 10,000 corazoncitos nos mandaron, ¿eh? Eso. Eso. Pero bueno. La vara. Bueno, y estamos en transfusiones y morditas, así que bueno, gracias a toda la banda ahí por pasar a vernos, a reírse un poco. Edil Soto, estimado vampiro, si tuvieras teacher, gracias, gracias. Aquí con Edil es doble todo, ¿ah? Saludos, teacher, gracias.

Teacher, teacher. Bueno, casi, no casi, todavía nos quedan 9 minutos a la hora 20, así que nos da tiempo para un parín, si no es que hasta tres sugerencias más. A ver, ¿qué dice la banda por acá? No, esto lo tenemos que eliminar. Este también. No, esto no lo guardamos. A ver, ¿qué dice la banda? Estamos en transfusiones y morditas. ¿Qué onda, vampiro? ¿Podrías incluir el Line from You de Linkin Park? Una rola que tenemos rato de no escuchar. Saludos a Eduardo, al buen Lalo por ahí que nos pide Linkin Park. Volvemos con más transfusiones morditas. 41-56-105.

Muy bueno, ahí está un potente estribillo que canta Chester Bennington, el desaparecido Chester Bennington, ¿no? Y los versos ahí rapeados de Mike Shinoda, ¿no? Ese contraste, ¿no? Que da los versos que rapea Mike Shinoda y el potente estribillo que, bueno, cantaba Chester Bennington del álbum Meteora. Discazo ese, ¿no? De los Linkin Park. Ahí está, sugerencia complacida. Entonces, en el martes por la noche, a ver, la banda por acá. Bueno, leí mucho por ahí en TikTok: Metallica, Vampiro, Metallica, Vampiro, Metallica, Vampiro. En WhatsApp, igual: Metallica, Vampiro, Metallica, Metallica, Metallica. Bueno. A ver si les gusta, a ver si les gusta esto, ¿no? De Metallica. Oh. Esto es para que le den watts. Suban los vidrios del carro, apaguen o dejen lo que estén haciendo y pónganle volumen.

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2: Las 20, 3 minutos.
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1: En mi vida he visto muchas personas que tienen vidas vacías, almas corriendo detrás de sombras, creyendo que la felicidad está en el placer inmediato o en el poder sin medida. Están perdiendo el tiempo. Corren y corren, pero no llegan a ninguna parte. Se llenan de ruido, pero su corazón está hueco. Buscan placer y cuando lo encuentran, solo les deja más sed. Persiguen el éxito, pero en la cima descubren que están solos. Dios te pensó para algo grande, para amar, para transformar, para dar frutos. Y si no lo haces, tu vida se va marchitando. El propósito de la vida no está en acumular, sino en entregarse, en servir. Si sientes que nada te llena, que el vacío sigue ahí, aunque lo intentes tapar con distracciones, despierta y pregúntale a Dios qué quiere de ti. Y cuando lo descubras, no tengas miedo en apostar tu vida entera, porque solo así se encuentra la verdadera felicidad, la que no se agota, la que da paz.
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Bueno, se va ahí esto de Will Smith. Una exitosísima carrera musical. Finales de los 90, principios del 2000, ¿no? Y luego también ya dentro del mundo de Hollywood y las películas. Y las cachetadas, y bueno, por tanto que se ha hecho famoso ahí Will Smith, ¿verdad? Así que ahí está. Nos quedan 49 minutos, solo 49 minutos en la noche de este martes. ¿Martes qué? 12, ¿verdad? 12 de mayo. 12 de mayo, 2026. Uf. Bueno, saludos al buen David, también a Estuardo desde Estados Unidos. Ahí nos pasaba saludando. Maco en carretera al Salvador, calor y tráfico horrible. Robertío Villalta, que ya lo saludábamos también por ahí. Saludos para Noelia, es enfermera profesional. Noelia Villatoro, que la ama mucho, dice su esposo. Bueno, ahí está, y enfermera profesional, día de la enfermería o de la enfermera. Saluditos, pues. Y saludos al Chispa, al buen Chispa, brother, saludos. Buena noche. También a Karen, que por ahí nos seguía en YouTube hace unos minutos. Muchas gracias, hombre. Y también en YouTube nos está viendo por ahí Draco, dice. Bueno, gracias. Saludos desde Ciudad Quetzal, algo de Alien on Farm, Smooth Criminal. Bueno, ya viene por ahí, con todo gusto. Vamos a incluir, ¿eh? Vamos a incluir a Emanuel desde San Marcos, Odi Morales, Willy también, buena noche, algo de Queen. Muy bien. Vamos a buscar el buen Samoyo también ahí. Y ya me confundieron con Beatriz, dice, hola Bea, te presento mi taza. Es navideña, bueno. Pero vamos a dejar el mensaje para mañana. Saludos al buen Edward también, siempre en sintonía, casi no escribo, pero siempre escucho, muchas gracias. Hola Vampiro, feliz noche, saludos a mis hijos Juanpa, Mía y Freddy. Bueno, no sé quién, pero los saludan, si alguien se llama así, su papá o su mamá los está saludando. Gracias, Jorge Segura, algo de Rammstein. Bueno, guardemos ahí el mensajito para más tardecillo. Y lo incluimos.

qué bandona esta, Todd de Wet Sprocket se llama, la banda ahí que también nos habían pedido, All I Want. Y estaba buscando una canción. Esta, vamos a ver si está por aquí. Muy bien. Mañana miércoles, no se pierdan. Estaremos desde las 18 horas con las crónicas del 105. Mañana tendremos a la banda chilena Lucibel. Recomendable. Si no la han escuchado, se las recomiendo. Escúchenla. Esta banda que va por el rock alternativo, luego le fueron incluyendo un poco de rock electrónico, de dream pop también, el llamado shoegaze también, ¿no? Este subgénero del rock que surgió a finales de los años 80, ¿no? Que así se llamaba, shoegaze, bautizado así por la prensa debido al uso intensivo de los pedales de efectos para sus guitarras eléctricas, ¿ah? Y lo utilizó mucho Lucibel también, ¿no? O lo ha utilizado Lucibel, que ya en el 2025 se da la disolución de la banda, pero tenemos por ahí entonces buen material para disfrutar, ¿no? De todo lo que han sido la carrera musical de Lucibel, ¿no? Comenzando desde aquel disco Peces, que lo lanzaron en el 95, Viajar, Lucibel, Amanece, hasta Mil Caminos, que fue el último álbum que lanzaron de estudio en el 2020. Y el año pasado lanzan Sesión 3000, que era un álbum en vivo ya para despedir, ¿no?, la carrera musical de Lucibel. Pero no se lo pierdan, está muy, muy, muy bueno por ahí entonces para disfrutarlo. Y desde Ciudad Quetzal nos pedían Alien Ant Farm, Smooth Criminal, dice, para pasar el calorón de esta hora, ¿ah? ¿Eh?

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Babe, así se llama esto de la banda Styx, Babe, I Love You. Los romanticones se pusieron a esta hora, hombre. Por cierto, un abrazo enorme a Clarita. No sé si ya se bajó del bus, pero un saludo a las chicas, dice, del carro 358 del Instituto Guatemalteco de Seguridad Social, del IX. Ahí está, para ellas un abrazo, buen regreso a casita entonces, el 358. Ahí, escuchando el 105, qué bueno, muchas gracias. Me saludan a Clarita, porfa. Si es que ya se bajó y a ustedes, buen regreso a casa ahí. Buen descanso. Genial, genial, genial. Y, wow, hoy hemos recibido cualquier cantidad de mensajes. Sí funciona eso del TikTok y las redes sociales y esas cosas, ¿eh? Y nos ponemos de buen humor, me parece. Eso me encanta. Me encanta. Saludos a Darinka también, por ahí saludando algo de Whitesnake. Y saludos a Pablito Osorio, el buen Pablito. Saludos también a la doctora Ana Lucía y a su esposo. Médicos por ahí, siempre disfrutando de la programación. Muchas gracias ahí por las palabras. Se agradece ahí entonces. Un saludo. Genial noche. Qué bueno tenerlos ahí con nosotros. Y ustedes ya al final de la noche, solo 30 minutos. Y nos vamos. Y todavía vamos a tener transfusiones, sí, ¿verdad? Transfusiones y morditas. 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

Ping. 25 los minutos a la hora 21. Volvemos entonces con el último bloque de transfusiones y morditas. 41-56-105. Las últimas sugerencias válidas para que nos las envíen ahí al WhatsApp.

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1: Las 20:39 minutos.

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Now. Uf, los Queen, legendarios Queen, ¿no? Recordando al gran Freddie Mercury. La voz de Freddie Mercury. Bueno, 41-56-1025. Algo ahí para incluirles en esta noche. Genial, esto va para Willy, que nos pedía esto de Queen. Don't stop me now. Cara Vampiro, una que tampoco he escuchado hace rato es Radio de Rammstein. Bien, hemos incluido, salud. Así que bueno, andaba manejando y no pude saludar, dice por ahí en el en vivo. Pero ahí estábamos, muchas gracias, hombre, qué bueno. Saluditos a Jorge Segura.

Radio. Rammstein acá en el 105, ¿no? Abordando un poco el tema de la situación cultural, ¿no? Que vivió la República Democrática Alemana entre 1949 y 1990, ¿no? Esa manera secreta y ilegal que muchos ciudadanos escuchaban estaciones de radio occidentales y su música, que eran prohibidas, por supuesto, por el gobierno de la RDA, ¿no? Esto era como una forma de escapar, ¿no?, de las restricciones por ahí políticas que se vivieron todo dentro del marco de la Guerra Fría, distanciamiento social, económico, político de las dos Alemanias. Y de ahí es que abarca Rammstein la temática de esta canción, Radio. Los Rammstein, no, estamos terminando, pero a full la noche. Vientos, me parece. Como ustedes manden, hombre, lo que pida la banda. Noches, vampiro, por favor, de Chicago. You come to my senses. Bendiciones desde la distancia, dice Brooke. Sí, sí, oí. Bueno, mandan como 15 mensajes, chicos. Varios nombres, pero ahí está, Chicago.

Bueno, banda, muchas gracias por dejarme acompañarlos otra noche más. Espero mañana estar junto a ustedes desde las 18 horas cuando arranquemos con las crónicas del 105 y la banda Lucibel. Mañana, que es miércoles de Roqueneña y pinceladitas de Roqueneña. Así que nos escuchamos mañana. Genial noche. Si descansan, pues qué bueno, qué rico. Buena noche. Si hay labores nocturnas, ahí está la programa para que sigan disfrutando. Hasta mañana. Ya me fui.

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0: pasártela bien desde aquí, la 102.5, clásica105.com. Cool morning, los buenos días los decimos así. Cool morning, y miércoles a mitad de semana, miércoles 13 de mayo, antes de las 5:30, les saludamos, arrancamos, empezamos, iniciamos, la Michi y Ugini. Hola Michi.
1: Hello, Ugini, ¿qué tal? ¿Cómo están? Buenos días, bienvenidos, bienvenidas a la 102.5, y como todas las mañanas, estamos listísimos para recibir su comunicación al 4156-1025, nota de voz, y como todas las mañanas, sus reportes, el reporte del tránsito, pero eso sí, antes, las primeras dos tarareadas del día.
0: ¿Quiénes van a tararear? ¿Quiénes quieren? Gusanito musical para hoy, solo los primeros dos en llegar así, expreso y rapidito a esta hora para arrancar y empezar muy bien en este espectacular miércoles tarareando. 41-56-1025 en este nuevo día, nuevo amanecer. Se sigue levantando tempranito el sol, son los días largos de esta temporada, a las 5:34. Así que dele 7 minutos nada más para una vueltecita.
1: Aquí lo esperamos.
0: Y ya se levanta el sol y ya amanece. Vénganse, que aquí la pasamos muy bien. ¡Cool!

0: tomorrow. Cool morning, los buenos días para ustedes. Y con las chicas del coro levantaditas, véngase. Ahí estamos, nos amanece en Ciudad de Guatemala. Las 5:32, le quedan 5 minutos al cachete, 5 minutos al señor Sol para que les diga hola, hola, hola, hola. Aquí estamos presentes en el nuevo día y en miércoles. Los miércoles se escriben así con ñ, ¿por qué? Acompañamos también con buen rock en español. Eso es lo que tenemos para ustedes. Y solamente los dos primeros en llegar tienen acá su chance y oportunidad de poder tararear su rola y de poder incluírselas.
1: Buenos días, Michuguini.
0: Venga.
1: Canción para tararear hoy es la de tan tan tan tan tan tan tan tan tan tan tan tan tan tan tan tan tan tan tan tan tan tan tan tan tan tan tan tan tan tan tan tan tan tan tan tan tan tan tan.
0: Está difícil, ¿no?
2: Re difícil.
0: Es que solo se quedó en taratatata. No sé, parece el lobo hombre, pero no sé, vamos a salir ahí de dudas. Ay, no, se quedó en solo taratatatatan, taratatatatatan, taratatatatatatatatan.
3: Hola. Cool, cool, cool, cool morning. Le saluda Daniel Sam. Y el gusanito musical para hoy es... en miércoles.
2: Cántala, cántala.
3: Es
0: tararela.

0: pero que la tienen, chao.
1: A ti, a ti nada.
2: 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Ah, muy bien, ahí nos vamos entonces con estas rolas, ¿les parece? Bueno, vamos a seguir tarareándoles a esta hora. Corre, Iván, tres.
3: Cool morning, cool morning.
2: Llegaron en photo finish.
3: Buenos días, Michi y Winnie.
2: Cuéntenos.
3: En este miércoles quisiera que por favor me complacieran, bueno, con la siguiente canción, si, si logran describirla cuál es.
1: ¿A la que
3: y
1: sí?
3: Dice así, el gusanito musical.
1: ¿Cuál será?

0: Bueno, ahí nos vamos con las primeras tres tarareadas, pero no, y que llegaron a tiempo. Unas más fáciles que otras, la otra la seguimos descifrando ahí.
1: Ahí seguimos, ahí estamos.
0: Vamos a oírla otra vez aquí internamente.

0: Cool morning, así decimos los buenos días. Cool morning con todos ustedes. 41-56-105, horario de reportes. 1, 2, 3 reportes antes de las 6 con información del tránsito, precisamente para conocer ahí el trafiquín por donde ustedes circulan, pero principalmente algo que esté tapando el paso ahí en la circulación que todos necesitamos, y principalmente también en los ingresos a Ciudad de Guatemala. Sí. Que son esos embudos de todos los días. Así que aquí los vamos escuchando a esta hora. Hello, cool morning.
1: Hola, muy buenos días, Ubini y Michi. Saludándolos desde muy temprano, reportando el tránsito desde Carretera El Salvador, desde Primavera Concepción hasta los museos de la zona 13.
0: Ah, bueno.
1: Expedito, más o menos unos 20 minutos para bajar vía Muxbal.
0: Qué bueno, amigo, gracias por el reporte, todo el camino entonces ahí, qué bueno que bajó sin ningún problema. Saluditos, Ruta del Atlántico, vamos saliendo del Boulevard San Rafael, zona 18, de momento fluido, alta carga vehicular, pero va fluyendito, entonces eso se agradece en toda esa Ruta del Atlántico que es de los ingresos a Ciudad de Guatemala. Hello.
2: Hola, hola, hola, buenos días, un saludito muy especial ahí a todos los que nos dedicamos al mundo de las artes gráficas. Hoy, 13 de mayo, Día del Tipógrafo. Saludos a todos mis amigos tipógrafos.
3: Saludos a todos los tipógrafos en su día, que la pasen genial.
0: Bastantitos, y a los que todavía trabajan ahí en la 18 calle.
3: Allá en la
0: séptima avenida y sexta avenida, todavía ahí. Sí, porque ahí está Tipografía, el Diario Centroamérica, y arriba pues ahí toda la TGW y todo lo que hay. Vamos saliendo acá de Villanueva para subir en la CA9 buscando la Villalobos y luego la Aguilar Batres, y va fluyendito. Hoy no hay camión. Hoy no hay tráiler ni parado, ni descompuesto, ni menos chocado.
3: Es una buena noticia.
0: Así que esa sí es novedad. Es que la noticia es que no haya. La noticia es que no se quede nadie por ahí. Otro de los sectores ya de ingreso a Ciudad de Guatemala, ya con el sol.
3: La circulación va fluidísima sobre la ruta interamericana para tomar la calzada Roosevelt. Ahí va bastante, bastante ligero, accesible el tránsito.
0: 41-56-125, ese es el WhatsApp. 41-56-125, reportes del tránsito, lo que se encuentren que imposibilite el paso.

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0: Cool Morning, acompañamos su camino, su paso y también con buen ritmo. Esperemos que lo lleven ahí en el trafiquín y hacia donde van. Siempre en la conexión con la 102.5. Aquí vamos todos los días con ustedes desde antes de las 5:30. Y los primeros en tararear son los que tienen chance ahí su canción. Regularmente son dos. Hoy se coló uno más ahí porque nos ha costado dar con la otra, pero yo creo que ahí la tenemos.
1: Pero si
0: la
1: atinamos, esperemos.
0: La idea es que lo pongan facilito, 5 o 10 segundos, y lo más fácil posible. Chivos. El coro.
1: Ahí está.
0: Si ustedes tararean el coro, ahí va a estar.
1: Porque ahí le atinamos.
0: Se quieren echar una su intro, así bien difícil.
1: Otro chivo, otro chivo. No. Uy, que sea de la 105.
0: Ah, no,
1: la
0: por rolita. Supuesto. Que sea de las buenas.
1: Si
0: de
1: no,
0: las que
1: sonamos, no suena.
0: Porque si no, chipilín con pollo. Reportes del tránsito a esta hora con ustedes. 41-56-105.
2: Good morning, Michi Ugini. Reportando aquí desde Cartea, Salvador. Hay un carro casi volcado.
0: Casi, pero
2: carril
0: no.
2: De ascenso para Carretera Salvador. Casi por el kilómetro.
0: Casi.
2: 11, se podría decir más o menos.
0: École.
2: Ahí está un carro volcado, pegado al paredón.
0: De
2: tomar
0: subida.
2: Precauciones o vías alternas, ya que pues seguramente alguna grúa vendrá a mover el vehículo.
1: Okay.
2: Y seguramente se va a hacer un poco más de tráfico. Salud, Michi Ugini. Tu amigo Jorge te saludó.
0: Saludos,
1: Jorge.
0: Amigo. Kilómetro 11, entonces, más o menos en subida en Carretera El Salvador, este percance con este carro. Para los que vienen en esa misma ruta, pero para abajo. Para abajo. Ahí en Carretera El Salvador, parqueo gratis. Los dos carriles de bajada y también incluyendo el reversible, colita, complicadísimo. La cola llega más allá del 18 y medio, dice.
1: Increíble.
0: Así que está, pero no, créalo, quítele el increíble, es real, es verdadero.
1: Está sucediendo
0: y está alegre. Los que vienen de Tulamsú para caminar el Juyú, está topadito, van a paso de tortuga, así que tienen que ser muy, muy, muy pacientes. Otro de los sectores que nos reportan para acá, complicación. Hay un camión que se quedó tirado porque se le acabó el diésel, se le acabó el combustible. Le van a poner multita. Esa no se va a salvar. Se quedó sin combustible. Esto es en el anillo periférico sur, entre la San Juan y la Roosevelt. Ahí,
1: ajá,
0: ahí.
1: Ubicamos.
0: Esta ya es parte de Ciudad de Guatemala, en zona 7. Así que para todos los que están ahí, tienen que mover este camión. Es de color blanco. Y pues ahí se quedó tirado. Ahí se quedó tirado en ese sector. Y por supuesto se quedó sin diésel. Recuerden que eso sí da multa.
1: Sí, hay multa.
0: Que no me dio tiempo a echar, que está muy cara, que no sé qué.
1: Me quedé sin gasolina.
0: Esas son puras mentiras. Eso no vale. Así que todos sus reportes en el WhatsApp.
1: 41-56-1025. 41-56-1025 para que nos comenten cómo se encuentra el tránsito en este momento. ¿Hay movimiento? ¿Está fácil la llegada? ¿O realmente está a vuelta de rueda?
0: Y principalmente si se encuentran algo que esté imposibilitando el paso. De eso se tratan sus reportes. Creemos que esta es la que tarareó el amigo. Parecía. Era bien fácil. Y con el bajo espectacularmente rockereña de los miércoles.

0: ¡Au! Su nombre es Denise, nos fuimos hasta París. Es uno de los superclásicos del Roqueneñe en el miércoles, por supuesto, con ustedes. Los últimos reportes del tránsito, vamos a ruta y carretera al Atlántico. Desde tempranito nos ha reportado también alta carga vehicular. Ahí viene el catizumbal de carros, dicen en aquí. Bumper con bumper y ahí van pegaditos a esta hora. Vamos a Villanueva. Ah, reportan una colisión, hombre. Esto es a la altura del kilómetro 30 en la CA9 con dirección al sur, es decir, de salidita, allá por Palín. Está generando tránsito lento, la cola ya llega hasta el kilómetro 27. Los que van de salida, así que precaución para los que van en ese sector, reiteramos, en el kilómetro 30, y es una tremenda colisión con un tráiler, ¿no?
1: Sí.
0: Entre un tráiler y un camión, así que eso va a imposibilitar ahí el tránsito todos los que van de salidita, todos los que van bajando. Calzada San Juan, ya nos reportan también alta carga vehicular a esta hora, principalmente por donde ustedes empiezan a pasar en este día. Más de la información, este con foto, a ver dónde nos dicen.
1: Nos está reportando de la CA9, kilómetro 15.5, entrando a Catalina Villanueva, está socado, pero caminando.
0: Socado, pero caminando. Bueno, ahí van con sus reportes, información del tránsito, otro de un amigo.
2: Good morning, buenos días, ¿cómo están? Aquí en la Sexta Avenida, el tráfico está libre de la zona 9. Estamos sobre la Sexta y Sexta Calle.
0: Espérese.
2: Libre todo el tráfico.
0: Espérese.
2: Ya vamos bien rápido. Y si me puede poner la de Sufre Mamón de los Hombres G. Gracias, cool morning, buenos días.
1: Cool morning.
0: Dígale el nombre de la canción.
2: Cool morning.
0: Se llama Devuélveme a mi chica. Para que le tenga ahí el nombre al buen amigo, ¿ok? Espérese, ahí va toda la gente para la zona 9, zona 4, zona 1, zona 10, zona 14, zona 13. Para ahí van todos. Ya le vamos a mandar carritos y trafiquina a esta hora. Cool morning, miércoles.

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5: Hace unas pocas semanas se grabó a un pez que se conoce como el diablo negro nadando cerca de la superficie a menos de 2 kilómetros de la costa de Tenerife. Este animal, que vive a miles de metros bajo el nivel del mar, es realmente horroroso. Y cuando vi la primera imagen, se veía unos dientes gigantescos, una semilinterna en la cabeza, una cosa rarísima, realmente un monstruo del mar. Y pensaba para mis adentros qué terrible sería encontrarme con ese monstruo mientras nadaba en el mar. Días después salieron las fotografías de cómo habían filmado todo, y el pez resultó que tenía 3 centímetros. Era además una hembra que estaba perdida y que de hecho murió pocos segundos después. Los problemas muchas veces son así, son pequeñísimos, pero nosotros, a base de verlos sin perspectiva, nos parecen gigantescos, negros y mortales. Cuando tengas un problema, espera un rato, dale tiempo, y cuando lo veas en perspectiva, verás que no es tan grave como parece.
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0: 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De una vez, bueno, hoy día mundial, día internacional, pero día nacional del tipógrafo.
1: ¡Eso! ¡Felicidades, tipógrafos!
0: Hoy se conmemora, hoy 13 de mayo, para honrar a los trabajadores de la imprenta, para preservar la historia, para guardar la historia de toda la vida. Y es un arte prácticamente la tipografía, ¿no? Fecha establecida formalmente acá en nuestro país. Así que a los tipógrafos, que hay que decirlo, cada vez hay menos, ¿no? Cada vez hay menos imprentas, tipografías y todo esto, porque ahora todo es virtual. Mire, me invitaron a una boda, pero invitación virtual.
1: Ya ay, no así impresa, sin gracia. ¿Sí?
0: No, está bien bonita, pero es claro, que ya pero, es así. Bien
1: pero chingera, ya no le llega a usted.
0: Porque es un video completito.
1: Ah, ok,
0: invitación,
1: ok.
0: Y usted la abre y pum.
1: Ah, yo pensé que solo así la foto
0: pero,
1: de la invitación.
0: Ahí está, para el tipógrafo que tiene su día espectacular y especial. Hoy, 13 de mayo, acá en nuestro país. Pero internacionalmente también hay otros días especiales.
1: Hoy es el Día Mundial de la Recepcionista, de los recepcionistas también. Hola, buenos días, bienvenido a la empresa.
0: Hay recepcionistas.
1: Recepcionistas.
0: Hay algunos, ¿verdad?
1: Sí, sí, sí.
0: Yo sé que no se dice así, pero ya me van a decir. Pero las recepcionistas en muchos lugares, en muchas empresas, ha ido cambiando también, ¿no?
1: Sí.
0: Porque en algunos lugares ya no hay, ahora con la IA o con los chatbots, o usted ingresa o solo agarra su ticket, ya no hay quien le pueda atender.
1: Pero así mucha frialdad, ¿no? Es como llegar a una empresa y, ¿qué tal? Muy buenos días. O cuando usted llama, aló, buenos días, son la voz, la cara de la empresa.
0: Ya le contesta un robot.
1: Gracias por comunicarse a...
0: Si quiere hablarle a la Michi, no
1: marque
0: está,
1: uno.
0: No, marque cero.
1: Si va. No tiene paciencia, no siga.
0: Sí, es que sí.
1: Sí,
0: Día
1: sí,
0: Internacional
1: sí.
0: De las recepcionistas, entonces la primera cara de cualquier empresa.
1: Exacto, así es.
0: Que sí.
1: Y cuando usted se acuerda, cuando usted llamaba y, bueno, ¿tiene usted el número de extensión?
0: Sí.
1: No, con mucho gusto se la comunico.
0: O llegar, ¿no? Cuando uno llegaba y buscando a alguien o cualquier cosa. Así que también tienen su día, pero también otro día internacional. International Night Shift Workers Day.
1: ¡École! Oh my God. ¿Qué es eso?
0: En honor a todos los que trabajan de noche, a todos los que se desvelan, a todos los que tienen ahí turnos de noche. Un aplauso enorme.
1: Qué esfuerzo, la verdad.
0: Yo lo tuve en los inicios. Había que trabajar de noche y madrugada. Mire, los primeros turnos en radio fueron de madrugada.
1: ¿Y qué termo de café a la
0: mano? Entraba a la 1 de la mañana y salía a las 6. Así empieza. Y hay mucho, ¿no? Y en los hospitales.
1: Total.
0: En los bomberos.
1: En las farmacias.
0: Todo. Así que muy, muy bien en todos lados. Tantos turnos de trabajo de noche y muchas empresas.
1: Los de seguridad.
0: Lo que pasa es que no se sabe. Todo mundo.
1: Sí.
0: Todo mundo en todo esto. Así que hay mucha labor. International Night Shift Worker Day. ¿Qué le parece?
1: Los que
0: para
1: tienen
0: todos
1: turno
0: esos que
1: de
0: trabajan
1: noche.
0: De noche, todos esos que toca desvelarse. Así, así es la vida.
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0: 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Bueno, hablemos de comidita porque...
1: Por favor.
0: No se salvan. Hoy 13 de mayo, ¿de qué comidita hay? Del hummus. Para todos los amantes del garbanzo. Les decimos, hoy tienen su día para preparar ese hummus. Ah. Así cremoso, acompañado de ese pampita o de aquellos tostaditos.
1: Sí, para como que usted prefiera, con palitos de pan.
0: Y se celebra con lo delicioso y sobre todo saludable que es. Eso sí, es caro. Si usted lo pide en algún lado, es bastante carito. ¿Desde qué tiempo? ¿Sabe qué pensaba yo antes? Ajá. Que era el hummus. ¿Qué? Pensaba que era tierra. No sé.
1: ¿Ah, sí?
0: Sí.
1: Le daba esa.
0: Sí, cuando uno es chiquito.
1: Sí.
0: Iba descubriendo qué es hummus. Yo creía que era como tierra. Dije, ¿por qué comen tierra? No, hombre, sí, es el garbanzo.
1: ¡Qué delicia!
0: Y aquí tanto garbanzo que hay, más que todo en la temporada de marzo y de abril, uh-huh. Que aquí se come de otra manera. De hecho, se come hasta dulce, ¿no?
1: Garbanzo
0: es garbancito, dulce. Pero tiene su día el hummus. ¿Qué les parece?
1: Para quedar bien.
0: Internacional.
1: Si usted va a tener una cena y antes de la cena preparan su hummus.
0: Pero depende cuántos lleguen. No, eso es solo para cena de dos, Michi.
1: Okay.
0: Sí. Sí, imagínese, le está dando ahí a toda la banda.
1: ¿Qué?
0: Mi familia somos como 500.
1: Ah, no, entonces mejor no.
0: Frijolitos volteados.
1: Ya tú.
0: Más fácil.
1: Pero
0: bueno, hay más de comedita también. Hoy 13 de mayo.
1: Hoy es el Día Internacional del Apple Pie. De la tarta de manzana, del pie de manzana, que definitivamente, si algo es delicioso, es el pie de manzana. Recién salidito del horno calientito y usted le pone una bolita de helado de vainilla, con una tacita.
0: Ya va lo goloso.
1: Ay, sí. Ay, sí. No, no se puede. Ay, olvídese. Yo sí no puedo dejar de comer un pie de manzana.
0: Pero me encanta. Y venden unos chiquititos. Unos pies chiquitos para quitarse el antojo.
1: Que con una mordidita ya desaparece.
0: Mire, y el aroma de esa manzanita, ese saborcito.
1: Y es tan tradicional. Tan tradicional el pie de manzana. Vení, te voy a preparar un tupai.
0: Pero eso es un arte.
1: Claro.
0: Cuesta hacerle ahí esos como dobleces que lleva ahí.
1: Es que hay un secreto.
0: Mire, qué rico, sí, ¿verdad? Para los que saben, ahí de la repostería. Sí, ¿verdad?
1: Sí, sí, en el Pyrex, en el típico Pyrex redondito, ahí usted prepara el pie de manzana.
0: Qué rico. Así que tiene su día, mire, ya se me antojó.
1: ¿Ya vio?
0: Hay hummus con ese su
1: panito.
0: Y de
1: postre,
0: o con ese panito árabe, qué rico.
1: El pan de pita,
0: ¿no? O el pan de pita, exactamente. O si no, pues sí, complementa con su pie de manzana.
1: Con Nachito me como el hummus.
0: De veras, no, me no combina.
1: Sí combina.
0: Sí, hombre.
1: Si es la tortillita, solo el chip.
0: Como que se coma un chuco con pan sándwich. No va. No me haga ahí, me urges. Cada cosa con lo que tiene que ir. Pero Día Internacional, entonces, del pie de manzana y Día Internacional del hummus. Qué rico, para tener algo ahí de comidita delicioso.
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0: que la hicieron muy rápida la canción. Se quedó picado el Beto y todos ahí. No llega ni a los 3 minutos la canción.
1: Con velocidad.
0: O el duelo fue muy rápido y se acabó y terminó. Pero así rapidísimo. ¡Qué cortita!
1: Se nos fue rápido.
0: 2:45 minutos dura. Pero es así, así. Chicoteta,
1: chicoteta.
0: Chiquitita, llegue y nada más. Una probadita. 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Bueno, está la fiebre del mundial, ¿no? Que ya
1: locura.
0: Se viene, ahora quedan 28 días. Mire, cada día le voy a estar diciendo, así que...
1: Vamos ya en cuenta regresiva.
0: Sí. Bueno. Aquí andamos, 28 días, nada más, 28 días. Bueno, pero mire todos los patojos y los no tan patojos.
1: Sí.
0: Estamos con la llenada del álbum y las estampitas y todo. Hay algunos que somos espesos y la cajota de una vez para llenar ahí. Y la pegadera. Bueno, ahora le quitaron el negocio al pegamento, a la goma, a la goma blanca.
1: Sí, pues.
0: Ya son stickers.
1: Ya vienen calcomanía.
0: Antes, usted con el...
1: Con la barrita de goma.
0: Goma blanca para decir el nombre.
1: Sí.
0: Ahora ya es más fácil. A ver, pregunta para los peques, para los chicos. Sabemos que tiene tendencia un poquito más para niños, ¿no? Creemos que sí, pero también hay chicas que llenan
1: ahí su álbum. Claro, sí.
0: Yo conozco muchos. Y este álbum que ahora tiene la peculiaridad que son 48 selecciones.
1: Uf.
0: Ya, o en los últimos mundiales habían sido 32, ¿no? Ahora son 48 selecciones. ¿Qué quiere decir? Obviamente que hay más estampas, más los estadios, más los cromos de las federaciones, más el DT y todo esto, ¿no? Todos queremos que nos salga Messi.
1: Claro.
0: No me ha salido todavía, así que ahí andamos para intercambiar estampitas. Pero preguntémosle a los peques, a los chicos, a los niños. ¿Coleccionan el álbum o de plano no? Las chicas que digan, no, eso no me gusta. Y para los que sí, y mire, ahorita en el colegio es inevitable en el recreo
1: intercambio de estampas.
0: Sí. Y las que uno anda buscando, y lo clásico también ir al centro, que todavía existe, de ir a buscar estampitas. Ahora las redes sociales ayudan mucho, porque hay intercambio hasta en Facebook, ahí usted está intercambiando.
1: Hasta en los grupitos de WhatsApp, muchachos, si a alguien le salió tal, porfa, me avisa, ay sí, nos juntamos en tal lado.
0: Órale. O tengo tales repetidas, y ahí puede estar, entonces, para que ven. Bueno, en el WhatsApp.
1: Al 4156-1025 para que los peques nos cuenten. ¿Están ustedes con toda esta locura del álbum? ¿Lo están llenando? ¿Están llenándolo entre familia o cada uno compró por aparte?
0: Ahora le llamamos stickers o calcomanías o cromos, sí. Porque yo creo que el nombre de estampita ya no va. Ya no va. Ahí en el WhatsApp, en nota de voz, 4156-1025, por supuesto, para que nos cuenten. Solo para los niños.
1: Los peques.
0: Sabemos que tenemos niños grandotes que quieren participar.
1: Ay, yo sé que hoy los... Ay, grandotes que quisieran
0: solo
1: dejar ahí su
0: peques.
1: Opinión.
0: Y en nota de voz, ¿les parece? Nota de voz. Repítale ahí el único WhatsApp.
1: 4156-1025.
0: Solo ese, ¿verdad? Nada más.
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0: 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Bueno. ¿Qué se ha hecho? Hay un meme que tiene que ver aquí con una marca ahí de frijol.
1: Ajá.
0: Precisamente.
1: Está excelente.
0: Con la marca que tiene ahí el álbum. Está bien.
1: Yo que soy coleccionista de memes.
0: Sí, todos los días hay especialmente. 41-56-1025, ese es el WhatsApp, revisen que tengan ese, ¿no? Aquí hoy les preguntamos a los chicos, a los niños, a los peques, si están coleccionando el álbum y sobre todo las estampitas y lo que cuesta llenar.
1: Las calcomanías.
0: Las calcomanías o stickers, porque ahora son stickers. Sí. No se dice calcomanías.
1: ¿No? Ah, ok, me actualizo. Stickers, oh my God. Calcomanías, digo yo.
0: Eso sí, es una gran inversión.
1: ¿Qué? Pero mega inversión.
0: Señora inversión.
1: Sí.
0: A ver.
2: Hola, Michio Guini. Yo no colecciono estampas, pero sí colecciono tarjetas del mundial con mi hermano. Adiós, que tengan un buen día.
1: Gracias, igualmente.
0: Muy bien, amiguito.
3: Hola, Michio Guini. Les habla Marcos. Yo estoy llenando mi álbum con mi papá. Que tenga buen turno.
1: Ahí está.
0: Es.
1: ¿Sí?
0: Mire, yo no sé si el más motivado es uno.
1: Claro.
0: Uno agarra de pretexto. A eso dije yo. Mira, vamos a comprar el álbum para los niños.
1: Yo lo lleno.
0: Los niños lo quieren, que no sé qué.
4: Estoy llenando mi álbum.
1: ¿Sí?
4: Y estoy esperando a que salga Cristiano Ronaldo a mí. Pero unos amigos de mi mamá le salieron Cristiano Ronaldo y Messi.
0: Vaya,
4: ven. Me puso un sobre.
0: Ya le va a salir. Siga.
1: Ánimo.
0: Ala, pero es que esos los venden más caros. Si usted los quiere comprar.
1: Claro.
0: Carísimos.
5: Hola, Micho Vini, me llamo Mateo Barrios y ya no tengo el mundial todavía, pero mi mamá dice que me lo va a comprar. Gracias.
0: Esa expresión, mami.
1: Bueno, mami.
0: Hoy le dimos presión.
1: Mami, ¿para cuándo? ¿Para cuándo, mami?
6: Hola, Micho Vini.
0: Hola.
6: Soy Manuel y sí tengo el álbum del mundial.
0: Ya,
1: ahí está.
0: Ah, mire, ya es que esta es una fiebre. 28 días, Michi, 28 días. 28 días.
7: Okay. Hola, Michu Guini. Fíjense que yo quería mandar mi nota de voz de que ya tengo el álbum. Y solo 10 sobres me salieron todas repetidas. Y 66 estampitas tengo.
1: Eso.
7: Y me faltan 914. Adiós.
1: Contaditas.
7: Feliz día.
1: Igualmente, me gusta eso.
0: Está bien.
8: Hola, buenos días. Mi nombre es Matías. Y con mi tía estamos juntando las estampas porque se lo regalaron.
1: ¡Hala! ¡Qué dicha!
0: Es que sí, Michi, son qué, 980 por ahí. Entonces, esto es impresionante. Es impresionante. Y saque la cuenta. Ahí la voy a poner a sacar la cuenta. Usted que es buena administradora, ¿eh?
9: Hola, Michi Guini. Yo soy Rodrigo Sebastián. Y yo ya tengo el álbum y voy a intercambiar estampitas con mi tío. Adiós. Estoy. El álbum es de mi hermano y mío.
1: Adiós.
0: Por lo menos compartir.
1: Pues sí, toca.
0: Bueno, esos tíos también ayudan. Ayude uno y a los sobrinos. Hay que hacer. Mire, usted que es buena tía. Haga puntos ahí con
1: Yo le voy a regalar su dinerito para que compre sus estampitas.
0: No, hombre, cómprele la caja de estampas. Dinero van a comprar otra cosa.
1: Ahí está la abuelita también.
10: Hola, Michi Winnie, soy Samuel. Y nosotros con mi papá estamos llenando el álbum.
0: Bueno.
10: Mi tío ya me regaló una pulsera de mundial. Adiós.
0: Mire, ya ve que son buenos los tíos.
1: Ahí va a estar.
0: No son como aquellos que solo para el mundial se toman la misma foto con su selección y ni saben qué jugadores hay.
1: Saber.
11: Hola, Michio Guini. Soy Noah. Y yo tengo el mundial de álbum y
12: lo estamos llenando.
0: Excelente.
13: Buenos días, Michio Guini. Fíjense que yo tengo el álbum, tengo el de este mundial y el del anterior, pero lo más gracioso es que me salió dos veces Messi repetido. Y ya me salió Cristiano, digo.
0: Tienen valor.
13: Veamos ahí.
0: Gracias, Javi. Guárdenlos, guárdenlos. Sí, porque sí, esos, sí. Hay que ahí venderlos a buen precio. Ahí le van a salir todos. Compro, compro, compro, compro.
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0: Toca pues. Eso les toca a ustedes atrapar. Es la línea de un hit musical, ¿no? De un tremendo, tremendo rolón. Ustedes tienen tarea. Decirnos el nombre de la canción y el nombre de la banda o cantante, rapidito. Son dos respuestas, si solo dan una, chao, te cuidas. Ya no. Al WhatsApp, en nota de voz, ¿verdad?
2: 4156-105, pilas entonces con esta línea de hit. Ustedes ya saben, siempre pidan su rolita, si le atinan, claro, van a escuchar su rol.
0: Ese es el premio, pueden pedir una canción ahí de premio espectacular de las que sonamos acá, ¿verdad? ¿Listos, listas? ¿Qué canción es esta? Ahí les va.
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0: Ya, solo es una línea de hit, usted me puso dos.
2: Sí,
0: ¿qué le pasa, Patty? ¿Está fácil o no?
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0: Yeah, 41, 56, 105, nota de voz, los primeros cinco nada más.

0: Hoy sí tocaba las materias fáciles. Hoy estaba más que regalada, recontra archi mega ultra fácil.
1: Cero grado de dificultad.
0: Una línea de un hit, prácticamente dos líneas ahí de la canción. Los que llegan primero aquí, los primeros cinco. A la llegaron 43. Los primeros cinco nada más, dicho.
1: ¿Y la
2: Buenos días, esa es un vuelo de Rihanna. Y si la atiné, quiero escuchar Sirena Varada de Héroes del Silencio.
0: Héroes. Corre, va una. Muy bien, rapidín, Guiris.
3: Buenos días, Michi y Vini. Esa canción es Umbrella de Rihanna. Por favor, me pueden complacer con You Might Think the Cars. Gracias.
0: You Might Think and Foolish. Corre, van dos.
4: Hola, Michi y Vini. Cool morning. La canción es Umbrella de Rihanna. Y si le atiné, por favor, hoy que es miércoles con ella, podrían poner El Grito de Bohemia Suburbana.
0: Sale.
4: Gracias,
0: Bohemia.
4: Feliz día.
0: Sale Bohemia.
5: Van tres. Buen día, Michugini. Esa es Umbrella de Rihanna. Si le atiné, podrían colocarme Bienvenido de Miguel Ríos, por favor, en este miércoles con ella. Saludos.
1: Okay, muy bien.
0: Buenas noches, bienvenidos.
1: Hijos del rock and roll.
0: Los saludan los aliados de la mañana. Llevamos cuatro. Nos falta uno y fue el quinto en llegar ahí rapidíngueres. A ver si es él o ella. A ver.
2: Good morning, Michiugini. Esa es Umbrella de Rihanna. Entonces, si me pueden complacer con Kiss Me, por favor.
0: Ahí están las cinco ya, ¿verdad?
1: Ya, completadísimo.
0: Muy bien, completitas, sí, sí, sí. Fácil y rápido. Y también estaba extremadamente, pero extremadamente requete fácil hoy, pero fácil.
1: Baby, cause in the dark, you can't see shiny cars. Y se trata de Umbrella, ¿de quién? De Rihanna.

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0: 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Vamos saludando cumpleaños famosos del mundo de la música. Hoy, 13 de mayo. Happy birthday to you. Una vuelta más al sol, hay que celebrarla siempre. Los famosos de la música en este super día. Y les tenemos delicioso y tremendo pie.
1: De manzana, apple pie.
0: El apple pie, que hoy es su día también. Y con ese celebramos hoy el cumpleaños. Uf. Qué mejor. Se vale, happy birthday to you. Cumpleañerísimos famosos de este super día. Happy birthday to you. We'll walk upon the water, we'll rise above the mist. ¿Está de cumpleaños este señor, don Darío?
1: Este señor, Darius Rucker, hoy está cumpliendo 60 años, músico, cantante, nacido en Charleston, Carolina del Sur, guitarrista, y por supuesto lo conocimos gracias a la agrupación Puri.

0: sigue la lista, pocos pero por algo.
1: El chico maravilla, el señor, el genio, el gran Stevie Wonder.
2: No New Year's Day
1: to celebrate. Celebrate your happy birthday. 76 años para este maestro, él es todo, por eso es el chico maravilla. Y por eso sí, Stevie Wonder, productor, cantante, escritor, compositor, espectacular, nacido ahí en Michigan. Ah, impresionante, ¿no? Es un genio de la música, pero un genio de aquellos de a oído, sin duda alguna, ¿no? Stevie Wonder, nos ponemos de pie, 76 años, happy birthday to you.

0: cumpleañerísimos famosos y en el mundo del cine, pues también hay mención hoy, como ustedes van a mencionar también a sus cumpleañeros, especialmente.
1: Happy birthday para Robert Douglas Thomas Pattinson, mejor conocido como Robert Pattinson, el vampiro más conocido en el mundo. 40 años, el eterno Edward Cullen de The Twilight. Hoy está celebrando 40 años este patojo.
0: Ya llegó.
1: Ya llegó al cuarto piso.
0: Y tenemos más para saludar, pero de eso se encargan ustedes de enviarnos ahí su reporte de cumpleañeros hoy rapidito ahí en el WhatsApp.
1: Al 4156-1025 tienen cumpleañero o cumpleañera para celebrar, para festejar hoy. Pilas entonces, lo reportan, nos cuentan cuántos cumple y cómo se llama el cumpleañero o la cumpleañera. Y con mucho gusto, vamos a celebrarlos.
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0: 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Saludamos cumpleaños de hoy, 13 de mayo. Happy birthday con pastelito y todo. Con celebración, mañanitas y el clásico saludo de los cumpleaños del 13 de mayo.
1: Y aprovechamos para saludar al hermano pequeñito de la casa que cumple 32 años. Él es Juan Pablo Escobar. Le desean siempre lo mejor y les cuento que es el mejor, mejor hermano para nosotras. Lo amamos muchísimo. Lo saludan sus hermanas Marielos, Ana Gloria, María Luisa y su sobrina Marianita. Happy birthday to you, Juan Pablo Escobar, que te la pases súper bien. También tenemos otra cumpleañera reportada, ella es Carla Noemí Castillo, está celebrando 45 años, la celebra con mucho, mucho amor su esposo, que la quiere muchísimo, que la pase increíble y que disfrute de un añito más de vida. Más cumpleañeros reportados en este momento, happy birthday para José David Cifuentes. ¿Cuántos años está cumpliendo José David? 19 años, lo saludan con todo el amor del mundo, sus papis, que le desean lo mejor y que Dios los bendiga.
0: 19 años, happy birthday to you. Hoy tengo un saludo cordial y especial de cumpleaños para uno de mis sobrinos. Oh. Happy birthday to you. Tengo 11 sobrinos.
1: 11 sobrinos.
0: Pero hoy un niño lindo, pero niño lindo con una ternurita espectacular. José Pablo Arriaga Vázquez. Eso. Cumple exactamente 10 primaveras, 10 añitos, 10 traviesos y bendecidos años. Así que happy birthday to you, happy birthday to you, José Pablito. Que la pases muy, muy bien y que, por supuesto, te apapachen tu papi, tu mami, tus hermanitos, tus primos, tus primas, los tíos, el tío favorito.
1: ¿Qué le va a regalar el tío favorito?
0: Ya le regalé, ya llegó. Ay. Eso tiene que llegar antes ahí. Qué bueno. De una vez. Así que, José Pablo, bendiciones, 10 añitos, que la pases mucho, come mucho pastel, guárdame pastel, va, por favor.
1: Pastel de manzana.
0: Para poder estar ahí y el paisito de manzana. Happy, happy, happy birthday to you. Más cumpleaños que llegan ahí rezagados.
1: Happy birthday para Saori. Saori cumple 13 añitos de parte de su papi que le está reportando al 4156-105 cumpleañeros de este miércoles 13 de mayo.
0: Ah, saludos, saludos. Saludos al primo Hugo Obregón, dice. Que lo saluden de manteles largos también.
1: Happy ahí. Birthday, Hugo Obregón.
0: Por
1: que la pase
0: no
1: genial. Así, salvado.
0: Llegó a base así, cargadito. Happy birthday to you.

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1: Vamos con información del tránsito. 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Y por supuesto también con información ahí de todo lo que tiene que ver con el tránsito. Buenos días, Amilcar.
2: Buenos días, cool morning. Buenos días, ciudad de Guatemala. Tenemos varias acciones durante esta jornada del día miércoles. Por favor, tome en cuenta que un vehículo quedó volcado en la vía pública en la cuarta avenida, quinta calle de la zona 9, y por eso la presencia de bomberos. Al lugar se dirige una grúa y se ha realizado la coordinación de limpieza por líquidos derramados. Un vehículo ha quedado semivolcado en el kilómetro 11.5 de la ruta El Salvador. En esta situación informan que agentes de Pinula están atendiendo la emergencia. Confirman que no hay lesionados, pero sí obstrucción del tránsito que se dirige hacia las afueras de la ciudad capital. Nos están reportando acciones de manera inmediata en el tramo vehicular del periférico frente a la estación 49 de los bomberos voluntarios en la colonia 4 de febrero, donde hay una colisión de un bus extraurbano y un automóvil. También le confirmamos que en la quinta avenida, quinta calle de la colonia La Reformita, zona 12, tenemos interrupción en el tránsito por la colisión de dos vehículos. Confirman que un herido es trasladado a un centro hospitalario.
1: 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Cerramos con las rolas que nos trajo la línea de hit de hoy. Faltaba Mr. Rias.

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5: Esta noticia se hizo trending, se viralizó muchísimo. ¿Por qué? Porque resulta que una compañía china presentó el nuevo robot tripulado Mecha, llamado GD-01.
0: Ahí en las redes sociales y lo suben viralizadísimo. ¿Qué? En Instagram.
5: De grandes dimensiones. En TikTok principalmente.
0: Súper viralizado y
5: en todos los reels.
0: Le aparece ya la Michi. ¿Qué pasó?
5: Es un robot transformable y diseñado, mejor dicho, para uso civil. Es muy al estilo de Iron Man, más o menos así tiene el estilo. Y según la empresa, es el primer modelo de este tipo en el mundo que está listo para la producción. El video que se difundió y que ahora es viralizado por esta empresa, ahí aparece este gigantesco robot de pie junto a otros robots que son más pequeñitos comparados a él. Y se puede ver entonces cómo un chico se sube a través de las piernas del robot, ingresa a la cabina ubicada en la parte superior de este robot y comienza a moverlo. Obviamente a través de muchos controles que tiene adentro este robot, tiene una cabina. Entonces este robot ya está pensado para que pueda ser utilizado. Es una máquina humanoide tal cual. Y ya puede estar entonces a la venta si ustedes quieren comenzar a...
0: ¿Ahorrar?
5: Ahorrar, ¿verdad? Porque más o menos va a tener un costo de $1,000,000.
0: Ah, claro. Deme dos.
5: Por favor.
0: Deme dos de una vez.
5: ¿Sabe cuánto pesa este robotito?
0: A ver.
5: 1,100 libras.
0: ¡Ópale!
5: Porque puede obviamente subirse una persona y de una vez entonces utilizarlo. Tiene comandos, usted lo puede mover. Camina recto, camina
0: de una vez
5: atrás.
0: Voy a la película que era de Real Steel, ¿verdad? Donde sale Hugh Jackman y sale ahí el que es también su hijo y se montan en ese robot. Entonces ya ven todo lo que vemos en el cine. Ahora ya estará. ¿Cuánto medirá?
5: Ah,
0: ¿cuál será la altura? Porque
5: más
0: ya
5: o menos
0: sabemos el peso, pero la altura, unos 3 metros.
5: Metros.
0: ¿A
5: sí,
0: 10 metros?
5: Es enorme, es gigantesco, es muy, muy
0: metros,
5: grande.
0: Súpale.
5: Es grande.
0: Y uno
5: grande,
0: se sube
5: grande.
0: Y se monta ahí. ¿Qué
5: ¿sí?
0: les parece? ¿Qué les parece?
5: Por si ustedes lo quieren comprar y jugar con su robot.
0: Por eso le dije, deme dos.
5: Ahí. Precio para comenzar, $1,000,000.
0: Ni mi vida para poder pararlo. Impresionante. Sí, se me hizo recordar esa película, la de la del acero real, la de Real Steel. Era
5: ya se hizo realidad.
0: Ahí de robot y todo eso, donde hacían tantas cosas. Algo así, entonces, pero 10 metros, ¡úpale!
5: Es enorme.
0: Es tremendamente gigante, así que, bueno, súper viral. Ya subieron el video con la acción ahí y todo para poder tenerlo. Qué chilero, ¿no?
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2: Solo incorrectas.
3: Incorrectas.
2: Solo incorrectas.
0: Bueno, viene un trocito, un diálogo, un pedacito de una película ahí. Pero ustedes tienen que indicarnos solo respuestas incorrectas. No se valen las correctas, solo las incorrectas.
1: Al 4156-1025 en nota de voz, solo incorrectas, solo respuestas incorrectas. ¿Cómo la aplicarían? ¿Cómo la utilizarían? ¿En qué momento? ¿O a quién? ¿O a qué hora? ¿Cómo? ¿Cuándo? Lo que ustedes quieran, pero tienen que ser solo incorrectas, respuestas incorrectas.
0: ¿En qué situación de la vida? ¿O con algún personaje? ¿O con alguien que ustedes tengan? Aquí les va. Solo respuestas incorrectas, por favor, y nota de voz, ¿verdad?
1: Sí.
0: Así nos escuchamos y nos divertimos un poquitín. Hoy, miércoles, solo respuestas incorrectas queremos a esta frase. A ver, aplíquenla.
3: No soy tan fuerte como tú. No. Eres más.
0: Yeah, solo respuestas incorrectas. A ver, ¿en qué situación la pueden aplicar? ¿O en qué situación de vida puede venir? Aquí ustedes comentan en el WhatsApp.
3: No soy tan fuerte como tú. No. Eres más.
0: No se trata de qué película es ni nada, sino precisamente a qué respuesta incorrecta ustedes nos pueden enviar. Y por supuesto aquí nos cuentan, nos relatan y los vamos escuchando hoy.
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0: 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Bueno, solo respuestas incorrectas. Nosotros la aplicaríamos a vos.
1: Pero enorme la lista, Winnie.
0: Respuestas incorrectas a esta frase de una película. ¿Ya la podríamos llamar épica? Sí, ¿verdad?
1: Sí.
0: Con su martillón ahí, aquí va.
2: No soy tan fuerte como tú.
3: No. Eres más.
0: Solo respuestas incorrectas. A ver, ¿qué nos dicen? Comentan aquí ustedes, a ver. Hola.
4: Esa fui yo diciéndole al dengue que me dio la semana pasada.
0: Uy.
4: Eres más fuerte que yo.
0: Nidia, esperemos que ya esté mejor,
1: recuperada,
0: ¿no?
1: Sí.
0: Recuperada.
5: Pilas. Good morning, Michugini. Ese es el búho cuando salió a trotar con pilas y lo dejó hasta atrás.
0: Se quedó. Ay, porque no me agarró el paso.
6: Buenos días,
1: good morning.
6: Eso lo dijo el Real Madrid cuando perdió ante el Barcelona.
0: Ups. Solo respuestas incorrectas. ¿Qué le parece? ¿Qué ingenio tienen? ¿Verdad que son bien pilas?
2: No soy tan fuerte como tú.
3: No. Eres más.
1: Encuentran dónde aplicarla.
0: ¿Dónde hay? ¿Dónde se aplica?
5: Buen día, buen turno. Bendiciones para todos los clasinómanos que ya están en full sintonía y clásica de Radio Retro. Eso le dice mi mamá, mi papá.
7: Okay. Hola, Michi, hola, Ugini, buenos días, espero que estén bien. Ah, pues ese soy yo dándome ánimos cuando digo que voy a salir a correr. Uh-huh. Y después de una cuadra ya me cansé. Saludos, buen día.
1: Muy bien,
0: lo saludos. Tienen ahí con la corrida, ¿qué les parece?
8: Voy a sonar tal vez ridícula, buenos días chicos, pero yo la aplico con mis hijos porque los admiro. Son tan resilientes, tan capaces y cada día me sorprenden más. Saludos, un beso.
1: Saludos, mamá orgullosa.
0: Solo respuestas incorrectas. ¿En dónde lo aplican? Para que ustedes lo envíen por el WhatsApp en nota de voz.
1: Al 41-56-105.
0: Yes.
2: No soy tan fuerte como tú.
3: No. Eres más.
0: Aquí los esperamos, solamente respuestas incorrectas.
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1: Solo incorrectas.
2: Incorrectas.
1: Solo incorrectas.
3: Eso nos envían ustedes en nota de voz en el WhatsApp
0: 4156105. Incorrectísimas.
3: Solo respuestas incorrectas a esta famosa frase. La que a ustedes se les ocurra. Solo incorrectas.
2: No soy tan fuerte como tú. No. Eres más.
3: Solo incorrectísimas. Y aquí para divertirnos y reír un cachito.
4: Buenos días, Michi y Eugenie. Pues eso sería lo que le dice el Barça siempre al Real Madrid cuando se ponen a ver quién tiene más ligas y más Champions.
3: No, el fútbol. Saludos, saludos. No falta, no, no falta.
0: Está en el top.
5: Good morning para ambos. Eso le dicen mis defensas cuando caen ante la gripe. Y uno tiene que ceder a la moquera. Saludos a todos, buenos días.
3: Y después le tenemos un consejo. Neumonil.
0: Neumonil, monel, neumonil.
3: Ya no cae, neumonil, ya no cae en la gripe. Ya sabe, ya sabe, ya sabe.
6: Buenos días. Ese soy yo. Al quererme levantar todas las mañanas.
0: Cabal.
3: ¿Así? Ay, la eterna batalla y pelea de todos los días.
2: No soy tan fuerte como tú. Eres más.
3: Solo respuestas incorrectas aquí con ustedes.
7: Eso me suena a lo que le dijo Miguelito Alejandro Giammattei.
8: No soy tan fuerte como tú.
7: Pero en fin, pasen feliz día.
3: En fin, dice.
6: Buen día, Michi Vini. Eso le dijo Rocky a Iván Drago en su pelea allá en la Unión Soviética. Saludos.
3: En Rocky 4.
9: Hola, Michi, Ugini, muy buenos días. Gusto saludarlos. Esa es la respuesta que me da mi alarma todas las mañanas. Saludos.
3: Solo respuestas incorrectas con ustedes en este día. 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
1: ¿Qué le anda silbando, pitando de afuerita? Mejor que entre. Pero... ¡Poli! ¡Poli!
0: ¡Ay, mis oídos!
1: ¡Poli!
2: Muy buenos días, aquí en el Cool Morris.
1: Poli, y no le dije que ahora se ha ganado dejar la puerta entreabierta, pues.
2: Muchas gracias, gracias. Qué gusto estar con ustedes, Ubini, mi queridísima Michi.
3: Está duro allá afuera, ¿no? Hay muchos carros.
2: A mí dice que es el calor.
1: ¿Qué tiene que ver el calor con los carros?
0: ¿Qué caso? Eso lo tiene así.
2: Es que el calor, mire ustedes, se siente agitado. El calor. Ay, sí, qué calor los que estamos viviendo en estos momentos.
1: Pero,
2: ¿no?
1: ¿Qué por tiene el calentamiento que ver global. Con los carros.
2: Fíjese, los carros le pregunto.
0: Se están asoleando.
2: No, fíjese que los carros. Sí, hay un poquito de tráfico. Tenemos tráfico en Aguilar Pato, me estaban reportando.
1: Uh-huh. Ahora también. Si quiere, llamamos a la Mirka. Ahora va a decir que es su amigo.
2: Pero les quiero presentar primo.
0: Ah, es su primo.
2: Sí, pero fíjese que quiero saludar a un vecino ahí que me regaló ropa. ¿Ah? Sí, fíjese, me regaló ropa. Me quedó un poquito grande, pero le quiero agradecer. Se llama Ricardo, muchas gracias a Ricardo que me está escuchando ya de las residenciales Jardines del Sur, porque es a la par, es vecino. Permítame.
1: Ahí le está sonando ya.
2: Sí.
1: Ah. Que no le va a quedar.
2: Que no ha pagado,
1: usted,
2: dice.
1: Un 0-1, pero que la ropa no le va a quedar
2: no
1: a usted.
2: No me va a quedar. Y que ya que dije Ricardo que no ha pagado la mensualidad, ese ahorita le vamos a ir a cobrar.
1: Ala, no solo le regala y ahora.
0: Ya le dio colorado.
2: No importa. No importa.
1: ¿Qué pasó, Poli?
2: Fíjese que bien aquí.
1: ¿Y hoy qué? ¿Nos va a contar una de vaqueros?
2: No, se va a inventar hoy. No, para nada. Yo no invento nunca nada.
1: Pregunta seria. ¿Sigue trabajando en el condominio yo?

0: Tengo una leve sospecha.
1: Por supuesto que
0: hasta
1: sí.
0: Se robó el radio.
1: No le hablan ahí
0: para ni de.
1: Me acaban de nombrar.
0: De trabajo ni nada.
1: Gerente de mercadeo.
2: No, pues.
1: Se lo prometo.
2: Ok.
1: Escucha. No sabían. No sabía, yo quería dar
0: gerente
1: la noticia.
0: Gerente de mercadeo.
2: Oye, se está dando la sorpresa.
0: Así del condominio.
1: Me van a invitar a cenar en un ratito.
0: ¿Para qué quieren un gerente de mercadeo?
1: Piensa que así es la empresa grande usted. Sí. 128 policías en total.
0: Así.
1: Así, merito. Mandados a entrenar allá a Israel.
0: ¿Y qué sabe usted de mercadeo, Policarpio?
1: Ay, ya sé mucho, desde cómo contratar hasta cómo despedir.
0: Pero eso
2: es. ¿Qué tiene que ver con mercadeo?
1: No, permítame. Es que es un grande el área.
2: Ah, ok.
0: ¿Qué sabe usted? Pues si ni al mercado. Mucho mire, menos va a saber de mercadeo.
1: Pero lo que sí sé es, porque hoy estamos estrenando la cápsula. El conocimiento es poder. Es la cápsula de hoy.
0: Sí, pues así bien random.
2: Pero hoy sí viene. ¿Qué comió? ¿Qué se toma alguna vitamina con exceso de energía? ¿O qué?
1: Así me mantengo yo siempre.
0: Ah, qué bien.
2: Ok.
1: Así se llama nuestra. Espérese.
0: A ver, ¿qué dice? ¿Qué dice? Oigan.
3: Cierra, recuérdese, siempre cierra. Despedir así con la mano en alto.
0: ¿Ves?
1: Es que es un saludo que tenemos ahí. Gracias, Raba. Raba, mi el poli que acaba de regresar. Algo desconectado también,
0: bueno,
1: igual que yo.
0: Entonces, de gerente de mercadeo, ¿a qué?
2: ¿Apague su radio usted?
1: Sí, permítame.
0: Ahí
1: está.
0: Bájale volumen.
1: Espérese. Ahí está.
0: Gracias. Michi malhumorada.
2: Ya me está estresando usted.
1: Ah, un abrazo necesita. Venga aquí. Venga, hombre.
0: Si le llega al hombre igual a Michi, usted no sea malo. Por eso la quiero estar abrazando. Ese mi
2: poli. Tranquilice ese poli, por favor.
1: No, pues gracias, está bien. Pero muy buenos días, mi estimado oyente, bienvenidos. A Conocimiento es Poder, la nueva cápsula que vamos a estar dando todos los miércoles de la mañana aquí en Haciendo 2-5.
0: Él pone sus segmentos, sus cápsulas.
2: No había notificado, no nos mandó nada.
0: ¿Cómo se llama?
2: Grupo, nada.
0: El conocimiento.
1: El conocimiento es
2: el
1: poder.
2: El conocimiento es poder.
0: El saber.
1: Pero
0: se lo hubiéramos hecho ahí bonito.
2: Sí,
0: derecho a la
2: con
0: ahí.
2: Bonita producción.
0: A continuación.
1: A ver, Michi, preséntemelo.
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0: El Policarpio del saber.
4: Datos curiosos de Guatemala.
2: Ya.
0: Que, a ver, va. Mire, saber.
1: Ustedes se van a preguntar.
0: Lo haber visto y.
1: No, ¿cómo va a creer?
0: Sí, bien.
1: No, estos son años de lectura que he tenido.
0: Mire, pero si usted vigilando, en lugar de vigilar, se pasa ahí en el TikTok. Pasa la gente y usted ni la mira.
1: Así es que, mire, usted ahora uno se gradúa del TikTok. ¿Cómo sirve? Pero fíjense, mire, pues, datos curiosos de Guatemala. ¿Ustedes saben qué significa el nombre de Guatemala?
2: ¿Qué significa?
0: Guatemalán.
1: Viene ahí del Nahual de Guatemala. Ahí está, que significa lugar de muchos árboles.
0: École.
1: Eso significa, fíjense, yo sé que usted. ¿Sabían ustedes que aquí en Guatemala hay 22 departamentos?
2: Uh-huh.
1: Ajá, eso es importante.
0: ¿Por qué ya no son 23?
1: Porque fíjense que quitaron uno.
2: ¿Quitaron?
0: Nos quitaron.
2: Quitaron uno, dice.
0: Bueno, yo no sé si alguna vez lo tuvimos, pero.
1: Datos curiosos sobre Guatemala. ¿Sabían ustedes que Tikal es patrimonio mundial de la UNESCO? Fíjese, eso no lo sabía.
0: Se ponía atrasado.
1: Es que les voy a decir qué pasa. Es que nos están escuchando mucha gente de otros países, de Honduras, de. Y entonces ellos quieren saber de nuestro país, de Canadá, cómo nos escuchan, y de Portugal.
2: Ok.
1: De Portugal nos están escuchando en este momento. Saludos allá, por favor. Sí. Pero ¿sabían otra cosa? Él me preguntó ayer.
2: ¿Quién es?
1: El patroncito que está aquí.
2: Ah, ok.
1: Él me preguntó.
0: ¿Quién?
1: ¿Cuántos volcanes tiene Guatemala?
2: Es que entonces le quedó la curiosidad.
1: Tiene 37 volcanes.
2: Muy bien.
1: Ajá. Hay unos que están más activos que otros.
0: Contando los nuevos y todo.
1: Ajá, sí,
0: no. Mira, hay uno que se llama Tecuamburro.
1: Ese sí todavía no lo conozco.
0: No.
1: Ese sí todavía no me apareció,
0: ¿no?
1: Fíjese.
0: No me cree.
1: Pero ¿sabía usted que el Tajumulco es el lugar más alto de toda Centroamérica?
2: Altísimo,
1: ¿sí? Eso sí es altísimo. 4,220 metros sobre el nivel del mar.
0: Ya ve que se fue a hacer la tarea.
2: Sabemos, sí.
1: No es que es importante. Pero ustedes estarán preguntando, ¿solo eso vamos a aprender? No, vamos a aprender también de las palabras que nosotros utilizamos aquí en Guatemala.
2: Ah, ok.
1: Ajá, como choyudo.
2: Choyudo.
0: Pero esa ya es harina de otro costal. Mire, pues, bien random.
2: Es que hoy.
1: Permítame, me está hablando
0: bien. Ahí nos sigue contando, no sé qué dice.
1: Sí, Rita. Sí, aquí seguimos en asiento.
2: Es un chirmol de información, ¿no?
0: Sí. Vaya, vaya, vaya a ver ahí, ahí nos cuenta.

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0: De una vez y de una vez. Mire, y aquel se quedó silbando allá afuera, se quedó pitando.
3: ¡Ya vine!
0: Ahí viene, pero ahí le... ¡Hala! Y otra vez, y no va a pagar en radio, ¿verdad? Digo yo. Se tiene que oír todo lo que le hablan a usted.
3: Cuidado con Policarpo, porque ya el sol le está pegando duro.
0: Ah, ese es Urraba. ¿Y ahora qué? ¿Él quiere ser otro en Discordia aquí?
4: Ese sí, ya no, lo vamos a contratar también.
0: Ya le pegó el sol, ¿ves? Mire a todo esto.
4: Dígame.
0: ¿Nunca sabió su edad, Poli?
4: Ah, fíjese que me han preguntado.
1: Esa es la gran curiosidad que tenemos.
4: Ah, mira qué montón de solicitudes tengo ahí en el Instagram.
1: De solicitudes.
0: No seas loco, pues.
4: En el Instagram.
0: Que no seas loco, pues.
1: ¿Cuántos años tiene?
4: Ya le voy a contar, pero seguimos con nuestra cápsula.
0: Va, ¿cuándo es su cumpleaños?
1: Así le traemos pastelito.
4: Mi cumpleaños es el 25 de septiembre.
0: Ay, recuerde que el 31 de septiembre es su casting. Para ver si ese día lo aprobamos.
4: No, sí, por eso estoy viniendo a practicar, mira usted ya.
0: ¿Y cuántos va a cumplir?
4: Fíjese que en nuestra cápsula que tenemos.
1: Mi abuelo.
0: Que él sabe.
4: Sí, Sierrita. No va a estar diciendo nada, Sierrita.
0: Sierrita, díganos.
1: ¿Cuántos, Sierrita?
4: Porque les quiero contar que hoy vamos a agarrar el diccionario guatemaltesco.
0: De volcanes a frases. Y ahora agarra el
1: diccionario guatemalteco.
4: Así me.
0: Mire, ¿sabe cómo le decíamos al diccionario?
4: Dígame.
0: El amansaburros.
4: Yo lo he agarrado bastante, usted.
0: Se me queda ahí.
1: Dice.
0: Y usted tiene diccionario, pues.
4: ¿Tengo
0: en el celular?
4: Yo compré todavía de mis enciclopedias. Tomo uno, tomo dos, hasta tomo 28.
0: 28 chelitas, se debe tomar, ¿no?
4: Ya cambié.
0: ¿Y dónde los tiene?
4: Aquí los cargo, me lo vas a sacar.
1: No,
4: esta mochila que cargo, mire. No. Es que uno siempre tiene que andar preparado.
1: La mochila es más grande que usted.
0: ¿Quién nos va a contar del diccionario?
4: Está la palabra choyudo.
1: Choyudo.
4: Así merito.
1: ¿Dícese qué?
4: Dícese de la persona que es un poquito lenta.
0: Bastante.
1: ¿Un poquito qué? Conocemos. Un poquito lenta.
0: Esa no está en el diccionario.
4: Claro que sí, guatemaltesco.
0: A ver, ¿y escucha qué letra
4: está? Chanchullo. Hacer trampa, engañar o arreglar algo de manera poco honesta.
1: Okay. Chanchullo.
4: Chanchullo. Está la palabra también chispudo.
0: Esa persona, sí sabemos.
4: Así chispudo. Como mi patrón aquí. Chispudo. Asegurando mi chance.
1: Cabal, quedando bien.
4: Sí, señorita, van a meterme, pero yo lo voy a despedir. Chispudo. Persona muy inteligente, rápida para hacer las cosas.
1: Ajá.
4: Así merece. Está el codo. El tacaño.
0: Aquel que está allá. Ya lo veo.
4: Y también está presente. Me gritan el chuco.
1: El chuco, sí. Se nota.
4: Está también, este es el clavo.
1: El clavo.
4: Es cuando uno tiene un problema. Hay que sacar el clavo.
0: Vos tengo un clavel, dice uno. Eso es lo mismo, ¿no?
4: Exactamente.
1: Pero también aplica mismo. Como cuando uno hace alguna cosa y dice, ¡ala, qué vergüenza, la que clavo!
4: Exacto.
1: Clavero es.
4: Ya como va aprendiendo. Ya vio la cápsula del conocimiento.
1: Patrocinada por el Poli.
4: Así merito.
0: Después va a ir a tirar ese su diccionario y ya no se va a recordar.
4: No, esto no. Ay, Dios. Este es más, lo vamos a vender después. Mire, está también la palabra tuanis.
0: ¿Tuanis?
4: Tuanix o tuanis. Ahí como ahí ya. Depende de la zona que usted viva.
1: Al gusto del cliente.
0: Depende del barrio.
4: Depende del barrio. Y ahí dice tuanix o tuanis.
1: Tuanix.
0: Así andaba yo desde el domingo.
4: Algo bueno, agradable o excelente. Está también la palabra shote. Me identifico.
0: Esa no hace falta, Poli.
4: Persona entrometida o curiosa, pero muy simpática.
0: Ahí está.
1: Chutea.
0: Buen metido, dice que es metido, Sierrita. Ahí sí, en un ratito. ¿Qué?
4: Carro. Ya me voy a retirar, pero sigan escuchando el asiento 2-5. Si va manejando, por favor, no maneje con ira, maneje con alegría. Sigamos en sintonía de la mejor radio con Willy, con Michi.

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0: 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Mire, oigo a aquel que anda allá pitando. Allá afuera.
1: Es que le encanta estar aquí.
0: Si no, ya se había ido, pues.
1: En la 105, sí, pero...
0: ¿Qué dice Policarpio? Mire, nosotros ya nos vamos. ¿Cómo está mi carrito?
2: Está muy bien, está bien parqueado, sí, bien alineado y todo. Porque ya vi que tiene ese botón de que se parquea solo su carro.
0: Ah, pues,
2: es que él es...
1: Pura tecnología.
2: Pues chicas, sí, cabal, vi cuando le apachó, él se bajó y le apachó el botón y solo se parqueó el carro. Y yo dije, ese carro está embrujado, porque yo no sabía de eso. Ay, no, ustedes.
1: Ah, ¿no los había visto?
2: No, nunca. Ah, me asusté,
0: pues. Pero no ande diciendo, Poli.
2: Ya se me salió.
1: Amárrese la bota.
2: Voy a decir la placa si me pregunto. No.
1: Mire, amárrese la gota que se va a caer.
0: Está bien. Aquí le estaba diciendo a la placa también, hombre.
2: No, está.
0: No, Poli. No, pero está bien. Mire, le pasó trapito, ¿no?
2: Sí, ya está pulidito y todo. Ahí lo tenemos bien cuidadito.
0: ¿Y
2: ustedes estarán preguntando?
0: ¿Y la troca también?
2: La trocona de la señorita Michi.
1: Solo que necesita una escalera, dice.
2: ¿Qué nave usted?
1: Porque no logra limpiar bien el techo.
2: ¿Qué nave? Vendió usted enamorado del carrazo usted.
0: Sí, ¿verdad? Solo del carrazo.
2: Algún día me voy a subir, a ver.
0: Algún día seré colocho, dice usted.
1: Pórtese.
0: Poli, pero no, ya se había ido. Mire, ya no vamos a ir.
2: Es que seguimos con nuestra cápsula.
1: No, ya no seguimos, ya tenemos que
0: ir. Bueno, se puede quedar con la colocha aquí, pues.
1: Ah, pues sí, la bebita aquí lo recibe con gusto.
0: No sé si con gusto, pero...
1: Por lo menos cafecito le va a ofrecer.
0: No, menos.
1: Tampoco, ¿verdad?
2: Es que mire,
0: ya lo chivió al
1: con
0: pobre.
1: Con su fresh press.
2: Yo quería hacer con ustedes un TikTok.
1: ¿Ah? ¿Qué TikTok?
2: Ajá.
0: ¿Ah? Ya le va a empezar a hablar aquel allá. Ahí va a ver. ¿Qué dice?
3: Buenos días. Exigimos TikTok Live con el Poli.
2: Ahí está, va. Con mucho gusto, vamos a complacer. Y ya tengo la canción especial, mire, se la voy a poner aquí para que escuchen ahí.
0: Poli, pero si ya nos vamos.
2: Pero solo para que baile Michi esta, escúchame.
0: No, Poli, esa es su música, ¿no?
1: Poli,
0: mire, Poli,
1: eso no lo tengo registrado yo en mi...
0: Por eso sí lo van a sacar.
2: Es que la Michi...
0: Es que el teléfono para hacer el like lo ponemos aquí, el Poli no saldría.
1: No, pues.
0: Le traemos un par de vlogs.
1: Le tiene que poner hasta arriba y en el techo.
2: Ya me lo imagino a ustedes dos haciendo el TikTok aquel desde tu tu tu tu tu tu tu tu tu tu tu tu. Ya lo vi. Si la gente lo está pidiendo, miren, solo porque ustedes los 20 mensajes acaban de entrar en este momento, vamos a hacer un TikTok para ustedes.
1: Usted nos va a ayudar con la coreografía.
2: Ah, yo soy bueno para eso, si no.
0: Pero eso no, el TikTok es para que lo conozcan a usted, ¿no?
1: Ajá.
0: Para que le vean su impecable uniforme.
1: Ni le diga, mire, las botas las trae.
0: Chucas
1: desamarradas.
2: No.
0: Amárrele el zapato.
1: No, que se las amarra.
2: Métame la camisa aquí, mire, métame la camisa.
1: ¿Qué es?
0: Métame la camisa.
1: Oigan, es confianzudo aquel.
0: Cuando se está amarrando el zapato, no sabe uno si está haciendo eso o se está durmiendo.
1: Ay, mi chiquitillo. Tenurita.
2: Pero me voy a despedir con estas palabras, porque está también la palabra el xolón.
1: Sí, usted con el diccionario del saber. Es el xolón, diccionario guatemalteco.
2: Dícese de la persona que es cabezona. El xolón.
0: Ah, pero eso también le han dicho a usted cuando yo ha llegado de madrugada así con dos, tres capirulazos.
2: Que uno ya va algo xolón. Ah, también está la palabra.
0: Es xolón.
2: Es. ¿Cómo?
0: No xolón, xolón.
2: Xolón.
0: Usted dice, vengo xolón. Él oyó y ahora se lo dice. Xolón, dice.
2: Está la palabra que esta sí me interesa que se la aprendan. El chonte.
0: ¿Ese es usted?
2: Ese soy, mire, Policarpio. Cuando escucha usted la palabra chonte, soy yo. Y también está la palabra cucha.
1: Ajá.
2: Dice que es una bebida que lo marea uno un poquito.
1: Que los viernes y los sábados usted lenta.
2: Ajá. Está también el xolco.
1: El xolco.
2: Dícese de la persona que no tiene un diente.
1: Le falta un diente.
2: Ajá. O varios.
1: Ah.
0: O varios.
2: No, varios. Varios, por favor.
0: Sí, Poli, ¿cómo habla? No, Poli.
1: Ya, mire.
0: Ya nos vamos.
1: Jalisco.
2: Vámonos, pues.
0: Llévese a la seño.
1: Muy bien, seño. Me acompaña.
2: Sí. Pongo otra vez su brazo aquí en mi brazo.
0: Okay.
2: Agarro aquí en la cintura y vámonos, porque hasta ahí llego.
0: Poli, mire, ahora se está quedando más tiempo, ¿qué?
2: Fíjese que porque ya estoy entrando más tarde ya a la garita.
0: ¿A qué hora es hora de entrar?
2: Fíjese que es de las 4 de la mañana, pero yo pido permiso en mi desayuno, me vengo para acá.
0: Ah, ¿todavía desayuno? Pero con un panito nada más.
2: Qué alegre estar con ustedes, de verdad. ¡Los quiero mucho! Sí. Nos miramos mañana.
1: Adiós, Poli.
0: Adiós, Michelle.
1: Sí. Adiós, Ugini. Que la pase bien. Poli, vámonos.
2: ¡Vámonos!
0: Chau. Mañana, ojalá no venga el Poli. Bueno, va a ir a ensayar una su canción. Mañana le toca canción, Poli. Adiós, Poli.
1: Bye.
0: Chau a todos. Hasta mañana.

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Las 9:03. 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
3: Aquí está, aquí estoy. Seguimos pasándola bien desde muy tempranito. Uno abre un ojo así a medias, así medio cheloso, y uno ya la está pasando bien porque el 102.5 suena, truena. Está siempre acompañándonos la buena música y la buena vibra. Llegamos a la mitad. Llegamos a la mitad de la semana y yo no les quiero meter presión, pero llegamos casi a mitad de año también. Ya vamos, ya casi, estamos ahí nomasito, ahí estamos. La buena es que aquí aprovechamos el tiempo y sea lo que sea que nos corresponda hacer, hasta descansar, porque descansar también corresponde. Cuando toca, toca descansar. No puedes descansar si no te has cansado. Si no has hecho cosas, no puedes descansar. Así es que si has estado descansando desde hace años, párese pues, papá, párese pues. Pero sea lo que sea que estemos haciendo, siempre hay una buena canción para acompañar y decir, ah, qué bien se siente, qué rico se siente. It feels so good. Buenos días, Guatemala. Buenas tardes, España. Buenas noches, Singapur. Mi nombre es Beatriz del Cid de León, Bea del Cid.

9:14 de Guatemala para el mundo entero a través de nuestra aplicación RCN Guatemala. No, que no, no la has descargado. Ay, Dios, descárgala a mí. Si no la has descargado, pues tampoco pasa nada, porque la vas a descargar ahorita. Ah, sí, sí, no, sí, en iOS funciona perfectamente bien y en Android también. Sí, funciona en cualquier dispositivo, en cualquier teléfono inteligente. Y no es inteligente, ¿no? Descargar nuestra aplicación RCN Guatemala es gratuita y con eso vas a poder conectarte con el 102.5 donde sea que estés, en cualquier momento del día, en cualquier periodo del año, y sin importar el clima, el estado de ánimo, sin importar nada, siempre vas a tener a la mano el 102.5. Es como para llevar para donde sea que te movas, ahí vas a tener el 102.5. También, si estás en la compu y te parece más cómodo, puedes conectarte en la página clásica125.com y así de fácil estamos cerquita. Ay, vení, apapachémonos, cerquita, cerquita.

Muy bien, ya vi que me estás mandando que descargaste la aplicación. Ahora falta que anotes el teléfono. 4156-1025. Ese es nuestro WhatsApp. Nuestro teléfono 2411-2050. Pero realmente el 99.9% de la comunicación la hacemos por WhatsApp. Claro que si quieres llamar, también se vale. El WhatsApp 4156-1025. Para que por ahí mandes tus sugerencias musicales. Que tus saludos, que el sticker y que la sugerencia con Ñe. Sí, porque hoy es miércoles.

0: Puedes cantar eso mientras estás haciendo lo que estés haciendo. Yo no sé, descosiendo un ruedo y tú. ¿La pasamos bien? Sí, que sí, que sí. Cambiando una llanta. Caminando. Esperando el elevador. Abriendo el carro. En el semáforo. Haciendo lo que estés haciendo. Nos vamos a la pausa y volvemos con el que tienen en común.
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7: Para llegar de un lugar a otro necesitamos una ruta, un camino. Si no hay camino, se hace. O sea, imaginémonos antes de que existiera esa calle, ese puente, esa carretera por la que pasas todos los días, no había. Se fue haciendo, se fue construyendo. Necesitas llegar de un lado a otro y vas por un camino. El camino puede ser un road, una highway, una vereda, una ruta, cualquier cosa que implique por donde navegamos, por donde vamos, terrestre, ¿eh? Terrestre, una ruta, un camino, una carretera, todo eso entra en nuestro...
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7: Todo eso entra en nuestro ¿qué tienen en común? Empiezo yo, ala, empiezo yo, John Fogerty, The Old Man Down the Road. Esta es la única que yo voy a poner, el resto las pones tú, las ponen ustedes. ¿Qué si road? ¿Qué si highway? ¿Qué si camino? ¿Qué si vereda? Cualquier cosa.

0: Si por ahí podés llegar, entra en nuestro...
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0: Si por ahí puedes llegar, si por ahí puedes venir, entra en nuestro ¿qué tienen en común? Hoy de carreteras, caminos, rutas. Vamos a los WhatsApp 4156-1025. Ustedes, como siempre, son pilas, vamos ya. Son pilas, vamos ya. Miren qué cantidad de mensajes, por Dios. Para el ¿qué tienen en común? ¿Aplica puente de Gustavo Cerati? Vamos a decir que sí. Porque un puente es un camino que se hace donde no hay camino, que se hace donde hay un barranco, donde hay agua, donde hay más dificultades. Por ejemplo, puedes bajar el barranco y volver a subir la montaña, pero eso haría mucho más largo el camino. En cambio, el puente acorta la ruta. Entonces, sí, sí se vale. Sí entra para nuestro ¿qué tienen en común? El puente, sí, también se vale. Vea, esta de Rock en Español, Carretera, de Cecilia Toussaint, dice... Ay, no me suena que la tengamos, fíjate, pero la vamos a buscar. Para el que tienen en común, dice Road Tripping de los Red Hot Chili Peppers. ¡Ah, la qué buena! Vea, Un Camino Hasta Voz de Vilma Palma, para el que tienen en común. Muy bien. Hola, Vea, Highway to Hell. Bien, bien, bien. Para el que tienen en común. ¿Cuál para el que tienen en común no me pusiste? Solo lo pusiste en negritas, pato. Pero no me pusiste qué canción era. Life is a Highway de Tom Cochrane. Buena cintura de semana, Bea. Igualmente para ti, Bea, I Am the Highway de Audioslave o Highway to Hell de AC/DC. Hola, Bea, buen turno. Los caminos de la vida. Los caminos de la vida no son como yo esperaba. Qué buena canción. Aquí estoy cerca para el que tienen en común. Under the Bridge de los Red Hot Chili Peppers. Tanto que no sabes de la... tanto que no sabes de la tona. Van bajando por el bulevar, dice la letra. Ah, bueno, qué bueno que lo dices, Miguel, porque si no está en el título, puede estar en la letra. Lo único es que como yo no me sé las letras de todas las canciones, háganme ustedes la caridad de decirme, de ponerme ahí la frase donde se mencione la, en la letra, el camino, la ruta, el paso, la, el road, el highway. Aquí tenemos a Audioslave para la número 2 de nuestro ¿qué tienen en común? Yo soy el camino. I am the highway.

0: canción, por Dios. Qué buena canción. Si es una ruta, un camino, una vía, una carretera, cualquier cosa que indique un camino. Es que no sé cómo, no sé qué otro sinónimo. Un paso que te lleve de un lugar a otro, que haya sido construido, que haya sido forjado, también puede ser por alguien más, pero que te conduzca de punto A a punto B. Entra hoy en nuestro que tienen en común. Hasta un puente puede ser incluido en nuestro que tienen en común. Llevamos road y ya tenemos un highway, una de cada uno. ¿Con qué vamos a seguir en el...?
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0: Lo vamos a averiguar después del corte.
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1: Las 9:41 minutos.
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1: ¿Qué tienen en común? Pues tienen en común que hablan de un camino, de una ruta, de una vía. Y vamos ahora con la número 3. Pero antes de ir con la número 3, que es la última, la que completa el que tienen en común, ya luego vendrán los bonus, pero la base se hace con 3. Me voy a los WhatsApp. Hoy toca ser feliz de Mago de Oz, porque en la letra dice: las estrellas en el cielo son solo migas de pan que nos dejan nuestros sueños para encontrar el camino y no perdernos hacia la tierra de Oz, donde habita la ilusión. ¡Hala, qué buena letra! Me encanta. Gracias, Evi. Si ustedes también tienen otra como Evelyn, donde la palabra camino o ruta o puente está en la letra, pónganme, así como lo hizo Evelyn, pónganme el pedazo de letra, el pedazo de canción donde aparece. Saludos para César y Efraín. Buenos días, Beatriz. Siempre sintonizando. Qué buena onda. Io. ¿Podría ser Boulevard o Broken Dreams de Green Day? Dice Cristian. Pero por supuesto, un Boulevard, claro. Claro que también podría ser un Boulevard. Aplica perfecto, perfecto. Buen día. Life is a Highway de Tom Cochrane, dice otro mensaje. Mi burrito sabanero. Sí, esa también aplicaría. Porque dice: con mi burrito sabanero voy camino de Belén. Con mi burrito. Hoy en nuestro ¿qué tienen en común? Rutas, caminos, vías, bulevares.

0: Oigan, aquí hay otra palabra que no habíamos dicho.
1: Buenos días, Main Street.
0: Street, la calle. Claro, claro que entra en el...
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0: La street, sí, es la calle, por supuesto que entra. Tú muy bien, Xiaomi. Mira, Maga, me cuenta aquí Maga, me dice, mira, vea qué casualidad que hoy en el calendario maya tenemos el BATS, que es el inicio del camino o es como el inicio de hilo para protegernos y el sinónimo pues es el camino, el sendero, porque está iniciando el sendero y mañana en el calendario maya sería la energía del camino, de los buenos caminos. Vamos todos lento, porque casi así estamos hoy en la mañana. Vamos lentos porque pagamos lentes. No entendí. Vamos lentejas porque pagamos lentes. No entendí. Pero mira qué interesante que hoy en el calendario maya, hoy y mañana, tiene que ver con los caminos. Lo juritas que no sabía. Pero estas no son casualidades. La energía cósmica. La energía cósmica hace lo suyo. La calle de las sirenas, dice. La calle de las sirenas. Oh, oh. El camino hacia las estrellas con... No me la sé. Mil sirenas pasan bailando con este que van volando en un... Ni me acuerdo cómo dice la canción. Hola, ¿qué tal? Los estrambóticos, camino a ninguna parte, dice Pepe. Hola, Bea, que tengas un excelente turno. Para el que tienen en común el camino del exceso, de héroes del silencio. También puede ser aquella que dice por un caminito. Por un caminito yo te fui a buscar, muy lejos caminé y al fin yo te encontré. Eso es de Leo Dan. Saludos, Eduardo, desde Antigua. Saluditos. Esta canción de Rata Blanca dice: solo podemos caminar bajo el caliente sol del destino. Ella es el cielo, ella es el mar, ella le da sentido a mi vida. ¡Ay, qué bonito! Dancing in the Streets dice: puede ser para el que tienen en común. Vea las Bangles con Walking Down Your Street. Para el que tienen en común. Buena, buena. Hola, Vea. Hoy toca ser feliz del mago, es fantástica. El camino de Alex Sintek podría ser al lado del camino de Fito Páez. My Gypsy Road de Cinderella, muchas gracias. Los caminos de la vida, dice Antonio Cardosa. Esa es una canción muy linda, no la tenemos. Highway to Hell de AC/DC. Bueno, vamos entonces con el primero de los bonus. Walking Down Your Street.

0: bonito. Qué bonito nuestro.
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0: Que ya va terminando más de 70 WhatsApp sin abrir, por Dios, solo con sugerencias para el que tienen en común. Rápidamente, un minuto y medio para leer otros mensajitos. Recomiendo Ruta 66 de Herb Albert, dice Víctor. Para el que tienen en común, Walking in the Moon de Police. Pero es que ahí, no sé, porque ahí habla de caminar, no habla del camino. O sea, yo no hablo de la acción, sino de la ruta, de la vereda, de la carretera, de la calle, del bulevar, del puente que nos lleva de un lugar a otro. Pero buena la sugerencia como música. Camino, Way, sería la de On My Way de Alan Walker, Farruko y Sabrina Carpenter 2019. Esa sí no te la ofrezco, fíjate. Para el que tienen en común, Show Me The Way de Peter Frampton. Te saluda Muriel a full sintonía. Para el que tienen en común, Caminito de la Escuela de Criqui o Walk Like an Egyptian. Bea, para el que tienen en común, Walk This Way de Aerosmith. También lo mismo con las últimas tres, habla de caminar, no del camino. Aplica también nombre del grupo, New Kids on the Block. Pero block es cuadra, no es una ruta. En todo caso, los Backstreet Boy. No. Walk de Pantera, el camino así es. Callejón, atajo, vereda. Sí, claro, todos esos aplican también. Wichin, tú muy bien. Al lado del camino de Fito Páez. Hola, las piedras rodando se encuentran del Tri. También los caminos de la vida de Vicentico. ¡Sonia! ¡Ey! ¡Qué bueno que vi tu mensaje! ¡Feliz cumpleaños, Sonia! Que haya mucha, mucha felicidad y que los caminos sean claros para ti. Y cuando de pronto te encuentras como en un laberinto, en ese andar, logres encontrar la salida y la luz. Y que en cada paso que des haya aprendizaje y buen sabor de boca. Entraría Los Caminos de la Vida, El Camino Así Es de Mandalorian, la canción Find Your Way Back de Beyoncé, que dice encuentra el camino de regreso, vuelve a casa antes de que se enciendan las luces de la calle. Highway to Hell de AC/DC, Un Camino Hasta Vos de Vilma Palma, Los Caminos de la Vida para el que tienen en común, Avenida Electric Avenue de Eddie Grant. ¡Hala, sí! Avenida también valía. Avenue, al lado del camino de Fito Páez, La Vereda puede ser también, Tren al Sur, no sé si menciona camino, pero si fuera que habla de las vías del tren, también se valdría, porque las vías del tren te llevan de un lado a otro. Terminamos nuestro segundo bonus. Un camino hasta vos, para darle además el toquecillo de español.

0: Lo que queda evidenciado es que podemos tener sin ninguna dificultad un volumen 2 de la temática de nuestro...
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0: De nuestro que tienen en común de hoy. Incluso podría volver a ser el miércoles, porque hay otras en español que sugirieron que están en nuestra progra. Otras que no, ¿verdad? Por ejemplo, dos mujeres, un camino. Dos mujeres, un camino. ¿Cómo me hacen reír ustedes? Barrabás con On the Road. Raúl Porchetto bailando en las veredas. Miren, había otra de Vilma Palma de Vampiros, El auto rojo, que dice: te llevaré por la ruta que va al sur. Exacto, perfecto. También aplica. Vayan anotándolas para cuando las volvamos a... para cuando volvamos a tener este mismo tema. No se les olvide que ya llegaron ustedes con su mente a esa canción. No se acaban las calles, de Nacha Pop. Dos mujeres, un camino. Para el que tienen en común, dice también Javier, dice Héroes del Silencio con El camino del exceso. La balada del diablo y la muerte de la renga. ¿Puedes poner? Please, please. Highway to Hell. En fin, en realidad se quedan muchísimos mensajes. Muchísimos mensajes acá con sugerencias musicales, todas valiosas para nuestro ¿qué tienen en común hoy? De caminos, rutas, veredas, calles, bulevares, highways. O sea, los highways son, ¿cómo se dicen en español highway? Carretera. Y tuvimos en nuestro ¿qué tienen en común de hoy? Me encanta que además no repetimos. Tuvimos Road con John Fogerty, The Old Man Down the Road. Tuvimos a Audioslave con I Am the Highway. Tuvimos a Green Day con Boulevard of Broken Dreams. Tuvimos a las Bangles con Walking Down Your Street. Y a Vilma Palma y Vampiros con Un Camino Hasta Vos. Esto tiene 100 puntos y bonus.
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0: 15 minutos.
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0: Pero qué bonito. Alguien que me la pidió y que por supuesto ya no volví a encontrar su mensaje, me dice que su hija de 3 años la canta y que por eso en el miércoles quería escuchar a Radio Viejo con Ángel. Hoy es miércoles y se siente, aquí ve, se palpa en la piel con cada canción en español que suena. Es que ya ven que ustedes son lo máximo. Yo dije la mención de Neumonil, les conté que Neumonil es, o sea, es la única solución, pues, para quitarte esa gripe, ese achulle, esa tos. Y entonces me mandan, ¿cómo estornuda un leñador? ¡Acha! No achú, sino acha. ¡Ay, qué malo! ¡Qué mal chiste, pero está hermoso! Gracias por pensar en mí con esos chistes. Van ganando puntos en el cielo, se los juro.
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0: Es una canción bulliciosa, alegre, que podría llevarnos a despeinarnos un poco, a movernos un poco, pero realmente, ¿de qué trata esta canción?
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0: Y lo que dice y lo que expresa es esa pasión, esa lujuria que somos capaces de sentir en la adolescencia, que incluso es tan fuerte que puede gobernar nuestras decisiones o puede empañar nuestro juicio, porque somos adolescentes. Vamos a empezar diciendo que tomaron como base esta canción de Tom Jones que se llama It's Not Unusual.
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0: Se trata de alguien con quien crecí, dice Kevin Rowland. Tenía unos 14 o 15 años cuando el sexo llegó a mi vida y la relación con esta persona siempre había sido muy pura. En aquel momento parecía que se había vuelto algo sucia y empecé a sentir culpa. De eso se trata la canción. Trataba de plasmar esa atmósfera y cuando habla de la culpa... habla de las tradiciones y de la religión, que sobre todo a esas edades te dicen eso está mal. Por un lado, aparte de tu mente dice, ay, esto no debería estarlo deseando, ni siquiera, no digamos haciendo, sino sintiendo. No debería sentir estas cosas que siento porque no está bien que las sienta. Y por el otro lado, tu cuerpo va, ay Dios, a toda revolución, así a 1000 por hora, las hormonas están volviéndose locas.
2: It's not unusual to be mad with anyone.
0: Además, evoca la nostalgia, porque dice, ya estamos más grandes. Y hace una referencia muy interesante al inicio de la canción, menciona a Johnny Ray, que es un cantante popular de los años 50. De esta manera se establece un tono como de recuerdo, conectando a la generación de los padres con la generación de los hijos a través de la canción. Esta canción reflexiona también sobre la libertad, es un llamado a la libertad y a la expresión sin inhibiciones. La insistencia del come on y la promesa de que en este momento significas todo reflejan la intensidad y la pasión de esos sentimientos juveniles. Todo eso, y uno moviéndose así como que nada está diciendo la letra, y todo eso dice Save Berries en Come on Eileen.
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0: ¿Sabías? ¿Lo sabías?
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0: por acá contándome que se acaba de estrenar el Tiny Desk de Foo Fighters. Aquí hablamos de todo y compartimos todo de lo que tenga que ver con nuestra música, con nuestras emociones, con pasarla bien. Compartimos. Y por eso yo les comparto. 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Y saludos. Ah, claro, saludos también. Saludos también enviamos a todos los compañeros de Flexo que hoy tienen su congreso y que aprendan mucho y que todo les salga bien. Saluditos para ti, Patricia. Un abrazo súper fuerte. Aquí tengo otro saludo también para José Donelli. Ay, es que tengo varios. Tenía uno de una esposa para un esposo. Aquí está. Saludos a mi Emerson. Me manda saludos a mí, Emerson. Supongo que así era. O a tu Emerson. Saludos a Emerson y a la auxiliar Miraditas, dice, vamos rumbo a Jutiapa. ¿Miraditas? ¿Y por qué te dicen Miraditas, auxiliar? No sé si quiero saber. También un saludo para el gran amigo Elmer y para Gabriel García. Aquí voy anotando los saludos para eventualmente darlos todos.
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0: Ay, sí, un saludo hasta Alajuela. Yo conozco a Alajuela. Fui hace muchísimos años. Saludos hasta Costa Rica. Yeah.
1: 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Las 10:43.
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4: Американская фирма Transceptor Technology приступила к производству компьютеров «Персональный спутник».

tómame, tómame. ¡Qué buena canción! Y me encanta además que son sugerencias musicales, o sea, complacencias. 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Volvieron locos al país. Completito, toda la, especialmente Ciudad de México, enloqueció. En realidad, muchas personas pueden decir ya, pueden poner en su currículum, en su CV, que fueron extras en un video de YouTube. Se subieron a una camioneta, a un bus, y tocaron. Este es el video. Esto fue ayer en la tarde. Bueno, yo la verdad no sé, no sé si realmente es la gente que iba pasando por la calle o si fueron llamados estos extras, pero es un maral. Y cuando salga esta canción, la vamos a poder incluir en el volumen 2 de nuestro que tienen en común que tuvimos hoy, porque se llama La Calle de los Sueños. Eso es todo lo que sabemos. O sea, podemos notar que es una canción alegre, con mucha esperanza, me imagino, porque se llama Streets of Dreams. El bus donde están encaramados, diría mi abuelita. Qué linda esa palabra. El bus donde están subidos tiene el título atrás. Ya saben, como esas camionetas tan latinoamericanas que hay en todos los países de Latinoamérica. En Guatemala hay un montón con frases. Las camionetas todas coloridas y tienen frases. Si no vuelvo, me fui con Dios. O tienen nombres de las novias, de los hijos. Pues esta, en la parte de atrás, dice La Calle de los Sueños, en español. Pues se fueron a Ciudad de México los YouTube para grabar este clipcito que nos adelanta un poco el sonido de Streets of Dreams. La calle de los sueños, The Streets of Dreams. ¿Cuándo nos irán a traer nueva música? Eso no nos han contado. ¿Cómo se va a llamar su nuevo álbum? Tampoco lo sabemos. Este sería, eso sí sabemos, el primer disco desde Songs of Surrender que lanzaron en 2023. Hasta donde entendemos, no es un disco completo, sino es un disco completo, es un LP. Y en este último que tuvimos, Songs of Surrender de 2023, se reinterpretó material antiguo y esta nueva producción significaría el primer álbum completamente nuevo desde Songs of Experience del 2017. O sea, es que el que sacaron en 2023 tenía como unas remasterizaciones y unas reediciones, covers de algunos materiales anteriores de YouTube, pero su último disco nuevo salió en 2017. O sea, llevan casi 10 años. ¡Ay, YouTube! ¡Ay, YouTube! Nos provoca una gran felicidad saber que vamos a tener música nueva de YouTube. Y aquí está YouTube.

0: 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Las 11, 3 minutos.
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4: Hola, soy Keila Castillo. En los próximos segundos te presentamos los hechos más importantes que marcan la agenda de hoy.
5: Le saluda Alexis Ponce.
4: Golpe de calor puede ser mortal. Médicos del ICSS alertan sobre el golpe de calor, una condición grave que puede causar daños orgánicos severos e incluso la muerte. Los síntomas incluyen confusión, piel muy caliente, náuseas y respiración agitada. Se recomienda hidratarse cada 2 o 3 horas, usar ropa ligera y evitar el sol en horas pico. Ante una emergencia, llame de inmediato a los servicios de auxilio.
5: México rechaza operativo de la CIA contra el cártel de Sinaloa. El secretario de Seguridad de México, Omar García Garchuf, rechazó la versión de CNN que vincula a la CIA con la muerte de un operador del cártel de Sinaloa. Garchuf subrayó que México no acepta operaciones letales ni encubiertas de agencias extranjeras en su territorio. Afirmó que toda acción operativa corresponde exclusivamente a las autoridades mexicanas. Con ausencias, el Barcelona enfrenta este miércoles al Alavés. El central Andreas Christensen ha recibido el alta médica para el partido de la Liga, en el que no estarán disponibles los centrocampistas Frenkie de Jong y Fermín López por decisión técnica, ni el delantero Rafael Díaz Rafinha sancionado. El Barcelona se mide contra el Alavés tras obtener el título de la Liga Española.
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Si estás ahí, en esa situación que relatan los enanitos verdes en esta canción, solo toma en cuenta que es el primer día, o la primera semana, o el primer mes, dependiendo de qué tan intensa y qué tan extensa fue esa relación, esa cercanía, qué tan cotidiano fue y durante cuánto tiempo existió, pues más difícil será y más tiempo requerirá dejarla pasar. Ten paciencia contigo. Como alguien me mandó una frase de... ya la perdí, es que son muchos mensajitos. Me mandó una frase con el que tienen en común, pero me parece que aplica con esta canción. Más valen 100 pasos equivocados en el camino correcto que 1000 pasos correctos en el camino equivocado. En realidad no son pasos equivocados cuando están en el camino correcto. Puede que sea...

sean un poco tambaleantes, puede que sean un poco inseguros esos pasos, pero si son en el camino correcto, son pasos correctos. Si son pasos seguros, firmes, pero en el camino incorrecto, o sea, que te lleva hacia un mal resultado, no están bien. Pero si el camino correcto es el que hoy te tiene extrañando a alguien, porque ya se fue, porque no se pudo, porque tenía que pasar así, hoy vas a extrañar, sí, pero te juro que mañana vas a extrañar un poquito menos. Claro, tenés que poner de tu parte. No se vale meterte al teléfono y estar revisando el WhatsApp y repasando todas las conversaciones. No te estás ayudando. No se vale meterte a la computadora y meterse a sus redes sociales para ver qué está haciendo, dónde está y con quién anda. No te estás ayudando. Tenemos que ayudarnos un poco para que ese primer día sin ti, cuando sintamos, se haya convertido ya en un mes, en un año, y ni cuenta nos dimos, y ya esa extrañar no nos ralentiza el camino. No nos hace pesado el andar. Vas a ver, confía en mí, un día a la vez. Mira, cuando es demasiado intenso, puedes decir una hora a la vez. Esta siguiente hora no voy a buscar nada que me recuerde a esa persona. No voy a meterme a las redes sociales, no voy a ver su teléfono, no voy a nada. Una hora. Esta siguiente hora no voy a poner esa canción que me recuerda a esa persona. Hay que ayudarnos. Y te juro que esto también pasará.

Musicalmente pasan un montón de cosas en esta canción. Le mete tanta tensión a la música ese pizzicato. Si fuera con cuerdas, sería un pizzicato. Ven, si lo vamos a regresar. Ese. Parece, me recuerda a la niña del dentista de Buscando a Nemo. Si se hicieran con cuerdas, si se hiciera con una orquesta, sonaría fantástica esta canción.

0: ¡Ey! ¿Cómo la pasamos de bien? A ver, Aerosmith, si algún día nos entregan Janis Garagan con orquesta, sonaría genial. Tan genial como no cocinar hoy. ¡Ay, sí! ¡No cocines hoy! 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
0: Cuando regresemos del corte, voy a contarles de un artista que, por supuesto, forma parte importante de nuestra programación, que va a presentar videoclips hechos película. Se va a presentar en un festival de cine. Ya les voy a contar de quién estoy hablando. Con Claro.

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Sí, sigue exprimiendo el nuevo lanzamiento Madonna. Antes, saludos a mi esposo Miguel, dice Jenny. Sigue exprimiéndolo. Voy a poner aquí de fondo una de las dos canciones que sacó con Sabrina Carpenter. Esta se llama Bring Your Love. Y resulta que vamos a conocer otras cuatro canciones con el estreno de esta película. Dura más de 10 minutos, así es que ya es película. ¿Y dónde la va a estrenar? En el Festival de Tribeca, el próximo 5 de junio, que está más cerca de lo que pensamos. Va a estrenar una película del nuevo disco, de Confessions 2. Y va a girar en torno a las primeras 6 canciones del tracklist, incluyendo esta, Bring Your Love. Con Sabrina Carpenter estrenó Bring Your Love y I Feel So Free. La cinta está dirigida por David Toro y Solomon Chase. Se sabe que va a durar más de 10 minutos. Va a presentar estas primeras 6 canciones del disco en formato visual. No, si cuando Madonna confirmó lo de Confessions 2, yo les dije, ay Dios, de aquí a que se estrene vamos a estar hablando y hablando y hablando. Y una vez se estrene Confessions 2, vamos a seguir conociendo noticias, que un nuevo videoclip, que una nueva presentación. Esta mujer sí sabe sacarle hasta la última gota a esa naranja. O sea que a partir del 5 de junio vamos a poder escuchar 4 nuevos temas del disco. La descripción de la película dice: una pieza individual y continua, uniendo secuencias musicales interconectadas en una inmersiva experiencia cinemática. Y dice, cada canción se desarrolla a lo largo de 6 capítulos, cada uno siendo un thriller sexy, un delirio dance o un épico sueño febril. Después del estreno, Madonna tendrá una conversación exclusiva, nada más y nada menos que con Jimmy Fallon, junto a los directores de la cinta. Anotado, 5 de junio se estrena la película de las canciones de Madonna. ¡Qué locura! ¡Qué locura!

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Me encanta cómo termina con su ja, ja, ja, ja. Ey, pasado mañana pasa algo importante. Andrea Echeverri, o sea, la cantante de Aterciopelados, y Sara Kuruchich van a estrenar canción. Ya sabemos que los viernes tenemos aquí la reacción a la primera escucha con los estrenos musicales. Por supuesto que el viernes no hay ñe, porque con ñe solo se escribe el miércoles, no el ñernes. Pero si la canción sale en el transcurso de nuestro turno, es decir, de 9, entre 9 y 12, vamos a incluirla en los estrenos, aunque no sea miércoles. Vamos a hacer una excepción. Ojalá, ojalá, ojalá. Esta es una noticia súper grande. Sara Kuruchich va a estrenar canción con Andrea Echeverri pasado mañana, el 15 de mayo. ¡Ah! A mí sí me emociona demasiado. Demasiado. 11:39, rápidamente. Seguimos complaciendo. Esta la pidieron y cuando acabábamos de llegar. 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
0: Las 11:44 minutos.

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3: Американская фирма Transceptor Technology приступила к производству компьютеров «Персональный спутник»,

0: en... Bueno, yo no dudo que alguien tenga mal gusto.
1: Por eso te digo. Este fantasma.
2: Carol Alfaro y el fantasma.
0: Así arrancamos este viaje al universo de la magia, la fantasía. En Mi

¿Será que tenés movimientos específicos como para que alguien te pudiera hacer una canción como la que hizo Maroon 5 y Christina Aguilera sobre Mick Jagger? Porque de eso habla, de moverte como Mick Jagger. Hay una canción que se llama Walk Like Rihanna, que también habla de cómo camina Rihanna. ¿Será que podrían hacer una canción de cómo te moves? ¿De cómo caminas? ¿De cómo bailas? Para bien o para mal. Me salió el cochito en la risa así. Saludos a Claudia Ortiz, que está por aquí saludando. Y ya nos vamos despidiendo, ya nos tenemos que ir. Y yo les tengo una recomendación, de verdad. 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Muchísimas gracias por dejarme acompañarles. La hemos pasado genial. Yo la he pasado genial. ¿Nos encontramos mañana? ¿Sí? Va. Sale y vale. Trato hecho. ¡Fuck! Muchas maneras de decir ok. Nos encontramos mañana a las 9 de la mañana, hora de Guatemala. Y seguimos disfrutando de este día. Me despido con los Beastie Boys. Mi nombre es Beatriz del Cid, de León, Bea del Cid, Maltiosh.

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1: Las 12. Un minuto.
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3: Hola, soy Keila Castillo. En los próximos segundos te presentamos los hechos más importantes que marcan la agenda de hoy.
4: Le saluda Alexis Ponce.
3: Ataques contra PNC pasan a juzgados de mayor riesgo. Los procesos contra pandilleros que atacaron a agentes de la Policía Nacional Civil el 18 de enero dejaron 11 oficiales muertos, y ellos serán trasladados a los juzgados de mayor riesgo. Esto ocurre tras la entrada en vigencia de la nueva ley antipandillas. 8 adultos y 2 menores capturados enfrentan cargos de asesinato en grado de tentativa, terrorismo y sedición.
4: Congreso no logra aprobar ley antilavado. El legislativo no aprobó este martes la ley integral contra el lavado de dinero. El presidente de ese organismo, Luis Contreras, dio por finalizada la sesión tras la presentación de enmiendas de última hora que, a su juicio, debilitarían la normativa. Contreras advirtió que la no aprobación de una ley sólida podría llevar al país a la lista gris del sistema financiero internacional.
3: FIFA fija 2 de junio para las listas definitivas del Mundial 2026. La FIFA estableció el 2 de junio como fecha límite para que las 48 selecciones del Mundial 2026 entreguen sus listas definitivas de 26 jugadores. El periodo de sesión obligatoria comienza el 25 de mayo. Se permiten sustituciones por lesión grave hasta 24 horas antes del primer partido. Bosnia, Herzegovina y República Democrática del Congo ya presentaron sus convocatorias.
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0: por alguna extraña razón, esta canción de Tour of the Radio de Autograph me recuerda bastante a la película Heavy Metal.
1: ¿Pero no aparece en la película esta canción?
0: Yo no recuerdo, la verdad. Pero así les decimos... ¡Bienvenidos! ¡Qué gusto acompañarles desde el mediodía de la 105!
1: Buenas tardes y desde ya buen provecho. Hoy venimos con hambre.
0: Venimos con hambre.
1: Venimos con hambre y por supuesto con unas secciones preparadas para ustedes que les van a fascinar. Por supuesto, hoy es Archivo TV. Más adelante, por supuesto, la historia de la trama y acompañado por un live gracias a Pizza Hut.
0: Esto y más en esta edición al mediodía aquí en la 105. Escuche eso, qué delicia empezar así con Kiss, Hard Luck Woman.

0: Qué buena rola la de Kiss, hombre. Tan buena como... ¿Cómo disfrutar de tus sabores favoritos?
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0: Hoy miércoles con Ñe. ¿Están listos para esta Ñe?
2: Recuerda pagar el agua en tu app

0: Mire usted qué interesante detalle el que nos estaban contando, que esta rola tiene un cover hecho por Fey.
1: ¿No la han escuchado ustedes? Les vamos a dejar esta versión.
0: Un pedacito.
1: Es un poco como más como un poco más electrónica, no sé, como más.
0: Más chill out. Sí, está como que más para acá, ¿verdad?
1: Sí. Esto no recuerdo de qué año fue.

0: No suena mal.
1: No suena mal.
0: Ya sé que ahorita van a salir algunos a decir, pueden comparar la voz de Nato Roja con la de Faye.
1: Creo que le quedó muy bien a Faye, no me molesta.
0: No me desagrada. Me sigue gustando más la original.
1: Sí, más
0: la
1: original, yo también la disfruto.
0: Yo creo que sí, pero ustedes qué dicen. Acá. Así está ahorita y me cortan la rola, dice.
1: Perdón.
0: Y como un pentagrama más abajo, dice. Buenas tardes, Phantom Commander.
1: Ok, mala hierba, si se puede, por favor, dicen. Ok.
0: No creo que eso esté
1: No
0: aquí.
1: Creo que entre en la flora, pero vamos a ver.
2: Fantasma, Commander. Buenas tardes, aquí para informarles que bajando carretera en Salvador por el kilómetro 8, hay un accidente entre un bus y un vehículo, lo cual está generando cola, y la cola ya llega hasta el kilómetro 11 más o menos, solo para que tenga paciencia los que van bajando de carretera El Salvador. Saludos, buena tarde.
0: Muchas gracias.
1: Muchas gracias por tu reporte.
0: Oiga, por cierto, recuerden ustedes también que de Misco hacia San Lucas, en algunos kilómetros van a estar haciendo reparaciones sobre el tramo vial.
1: Así que tómelo en cuenta, esto seguramente va a repercutir en la situación del tránsito. Mucha paciencia, manténganse bien hidratados. Uy, esta canción, no sé, mi Phantom, pero siento que...
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0: ¿Y usted por qué va a romper sus fotos, hombre? Dígalo. Oiga, oiga, en nuestro segmento Full Redes.
1: Nos gusta contarles un poco acerca de lo que pasa en las últimas tendencias en distintas redes sociales. X, TikTok, creo que son las que más están acaparando la atención en los últimos días. Facebook, por supuesto, también, e Instagram.
0: Miren, pues, esto que les vamos a contar es un caso de la vida real. Es una cosa que a mí se me hace súper divertida.
1: Muy loco.
0: Muy loco. Escuchen esto.
2: No, Peter, you cannot use Neo to help you with your homework.
3: Why not?
2: Because then this robot is going to become smarter than you.
1: En esencia, se están peleando con un robot.
0: Es de estos que se llaman Neo.
1: Entonces ella está reclamándolo porque prácticamente Neo le está haciendo la tarea al hijo. Y ella le está diciendo no.
2: No, no, like you mean it, like go do your homework.
3: I don't want to be mean.
2: No, good.
0: Quiero ser malo, le
1: él dice. Él dice, no, quiero ser malo porque prácticamente ella viene y le pide a Neo, el robot, que regañe al o sea, no que lo regañe, pero sí, que le dé una orden.
0: Que sea más...
1: Más contundente.
0: Más contundente,
1: exacto. Correcto, ¿no?
2: I brought a Neo into my house to tell me what my job is. I need one more troll in my life that I paid all this money for. Thank you, Neo.
1: Y entonces no, ella está negando porque él...
2: No, I didn't mean that. Do you understand sarcasm?
1: Siento que es como un niño. Como que no, la personalidad de este... Pues es que sí es que tienen, pero
0: ¿es un
1: fue...
0: robot?
1: Sí, pero fue programado con algo...
0: Con una IA.
1: Sí, pero es medio inocente.
0: Sí, mire, pero mire qué interesante, porque, a ver... Esto le empieza a dar a usted la idea de que... A ver, sí es cierto, el hijo no quiere hacer la tarea, el robot se pone a explicarle qué es lo que tiene que hacer. La mamá le dice, a ver, no le ayudes a hacer la tarea, dile que él la tiene que hacer.
1: Y él le dice, pero ese es tu trabajo, no el mío. O sea, tú tienes que educar a tu hijo porque la mamá sos tú. En esencia es lo que le dice la lógica del robot.
0: No, pero tú tienes que hacer el papel de papá y le dice, regáñalo.
1: Imagínese usted cuando ya tenga su propio robot y lo deje cuidando ahí la casa.
0: Pero a mí lo que me llama la atención es precisamente eso. Lo que le dice el robot, yo no quiero ser malo. Y usted dice, oh qué ternura de robot, hombre. Pero claro, esto nos lleva a preguntarnos, ¿usted tendría un robot de uso doméstico? Dicen los que saben que esto es lo más difícil para un robot.

0: Muchas gracias por los aplausos. Ahí se recuerdan que a la una
1: arrancamos.
0: Los vamos a estar esperando ahí con el directo de TikTok.
1: Pero para que se les vaya despertando el apetito, próximamente vamos a tener ya nuestra fruta, snack o verdura para que ustedes
0: vayan escogiendo.
1: Sí, vayan eligiendo ahí. Recuerden que las vías de comunicación para poder votar es el 2411-2050. En unos minutitos regresamos con la fruta, snack o verdura.
0: Oiga, yo le pregunto, hablando de este rollo del robot, ¿usted se compraría un robot doméstico?
1: Es que ya hay, pero no así, o sea...
0: No, pero yo digo uno de estos.
1: Ah.
0: Que ya son humanoides y que ya hablan con usted.
1: No lo sé.
0: Y le dicen, por ejemplo, el tema Adam...
1: Es que sí, pero no. No sé. O sea, ¿con quién va a compartir los datos mi robot? Así, digamos, si el teléfono ya lo hace, ¿qué puedo esperar de un robot?
0: Un robot chismoso, por ejemplo.
1: Ajá, imagínese que se pone a echar chisme con el robot vecino. Y le va a contar los problemas de los dueños.
0: Te cuento que mi humano tiene los calzones rotos. ¿Y usted se compraría un robot humanoide que le ayudara en su casa?
1: Esta no cocina ni agua, hable.

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3: Las 12:42 minutos.

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5: Американская фирма Transceptor Technology приступила к производству компьютеров «Персональный спутник».

0: ya a esta hora para ir abriendo el apetito. Qué tal si usted nos va diciendo qué quiere? A lo mejor una fruta.
1: O a lo mejor un snack.
0: Báilele, báilele, muévale, muévale. O a lo mejor una verdura.

0: 105 fruta, snack o verdura.
1: Snack.
0: 105 fruta, snack o verdura.
2: Buenas tardes.
3: Fruta.
2: Hola.
0: Fruta.
3: Adiós.
2: Ok, vamos una fruta, un snack, ¿correcto?
0: Es correcto.
2: Tenemos comunicación, fruta, snack o verdura. Buenas tardes.
3: Sí, mi voto para verdura, por favor.
2: Verdura, ok. Ay, porque se escucha como doble, ¿no? O sea que, ok, ok. Más comunicación, buenas tardes. Fruta, snack o verdura.
4: Hola, buenas tardes. Fruta.
0: Fruta. Fruta,
2: con mucho gusto.
0: Fruta, snack o verdura, 105.
3: Fruta.
0: Fruta.
2: Gana.
0: Ganador de hoy, la fruta.

0: Bueno, ya en unos minutos vamos a estar conectados a nuestro directo de TikTok. Así que vayan ustedes a buscarnos como Clásica 102.5 a TikTok. Y pues ya vamos a estar ahí hablando de varias cosas. Cosas que a ustedes y donde ustedes son los protagonistas.
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3: Las 13, en punto.
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8: Hola, soy Keila Castillo. En los próximos segundos te presentamos los hechos más importantes que marcan la agenda de hoy.
9: Le saluda Alexis Ponce.
8: Reforma al IUSI avanza en el Congreso. Una iniciativa de ley para reformar el impuesto único sobre inmuebles avanza en el Congreso. La propuesta busca exonerar la primera vivienda, otorgar una exención de 7 años para inmuebles adquiridos con hipoteca y beneficiar a adultos mayores de 60 años y viudas. La segunda lectura se espera para principios de junio. Mientras tanto, los ciudadanos deben seguir pagando el IUSI bajo las normas vigentes.
9: Presidente de Estados Unidos viaja a China en histórica visita. El presidente Donald Trump ha aterrizado este miércoles en la capital de China para dar inicio a una visita de Estado de varios días con repercusiones globales. El presidente Trump tendrá un encuentro este jueves con su homólogo chino Xi Jinping para abordar una serie de temas espinosos, entre ellos la tecnología, el comercio y Taiwán. Real Madrid con opciones para duelo ante el Oviedo. Danhausen, Jude Bellingham y Antonio Rüdiger, jugadores del conjunto blanco, se entrenaron junto al resto del grupo y podrían estar disponibles para el choque que disputará su equipo este jueves frente al Oviedo en el Estadio Santiago Bernabéu para cerrar la 36ª jornada de la Liga Española.
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0: Oigan, por cierto, hoy en nuestro Archivo TV, yo conocí una niña que decía, vamos a ver Superman chiquito. ¿Por qué? Porque hoy en nuestro Archivo TV...
1: con la actuación de Tom Wally, Christine Hill, Michael Rosenbaum.
2: Hoy hablamos de Smallville.
0: Smallville.
2: Esta serie yo la empecé a ver hace poco, Fantasma, ajá, pero principalmente fue porque mi papá la estaba viendo.
0: Ajá.
2: Yo y me puse a prestar un poquito de atención. Ya es una serie que tiene sus buenos añitos.
0: Ya tiene su kilometraje.
2: Ya pasó tiempo, pero muy, muy, muy entretenida porque vamos viendo un poco de la juventud de Clark Kent antes de ser Superman. Y se estrena esta serie más o menos en el 2000-2001, creo que fue que empieza. Se emite en unas 10 temporadas y finaliza en el 2011. Así que esto suma más o menos unos 200 episodios, Fantasma.
0: Más o sea,
2: es una serie que duró varios años.
0: Recordemos que en toda la mitología de Superman, cuando Superman llega a la Tierra, ¿sí? Y lo encuentra Marta y el señor Kent, Don Kent.
2: Don Kent.
0: Recuerden que ellos vivían en Villa Chica, o en este caso, Smallville. De hecho, hay una novela, porque sí hay una novela gráfica que habla de cómo Superman se desarrolla. Y hay quienes consideran que en realidad fue esta novela gráfica la que se adaptó para hacer esta serie, pero la respuesta es no. En realidad es una adaptación libre, o mejor dicho, posiblemente sí sacaron de ahí más de algo, pero no es precisamente una adaptación de la novela gráfica a la serie televisiva de Smallville.
2: Mire, qué interesante con esto. Tengo entendido que la mayoría del elenco de los protagonistas pues mantuvo una relación de amistad duradera, ajá, durante todo el tema de grabación. Así que creo que esto fue lo que permitió que tuviera éxito durante tanto tiempo las grabaciones. Entonces, no hay escándalos, o bueno, no se tiene registro de escándalos entre el cast principal, y eso creo que es importante. Por eso duró tanto tiempo también, o la cantidad de temporadas. No pasó como en Betty la Fea, ¿verdad? Veíamos ahí que había un problema entre el elenco, y eso suma, y eso pesa.
0: Pero también hay que reconocer que una de las cosas que llamaba la atención eran esos crossover entre universos de DC Comics, ¿no? Uh-huh. Y la aparición o los cameos de otros personajes como Flash, como Aquaman, no recuerdo si, como, bueno, Linterna Verde creo que sí tuvo una especie de cameo. Bruce Wayne, creo que solo se mencionaba por ahí Ciudad Gótica y cosas por el estilo, pero creo que nunca llegó a salir Batman, por ejemplo.
2: No, por lo mismo, o sea, nos enfocamos más en la vida de Clark Kent.
0: Claro, claro, claro.
2: Pero creo que algo que me llamaba la atención, Fantasma, eran los efectos especiales. Que para hacer el año que eran, dije yo, está muy interesante. Cuando él empieza como ya a tener ciertos superpoderes, sí, ajá. Sí, ajá. Él empieza a darse cuenta un poco más o a desarrollar más habilidades con estos poderes.
0: Yo humano no soy.
2: Principalmente, ajá, cuando está adolescente, ¿no?
0: Ajá.
2: Recuerdo un episodio en donde creo que justo él como que le empieza a oler la cabeza y todo. Y por alguna razón se da cuenta que podía ver a través de las paredes. Y, casualmente creo que se enfoca, o cuando él mira, estaban en el área de gimnasio y estaba en la parte de los lockers de las chicas. Había alguien obviamente que le gustaba y todo lo demás, y yo, no hombre.
0: Pues estaba pasando revisión.
2: No, qué mal, dije yo.
0: Dice por acá William Vázquez, que está conectado al TikTok Live. Vayan ustedes al TikTok Live también. Dice, Arrow salía, según recuerdo. Es cierto, Arrow salió cuando era joven, ¿no? Saludos para su fiel oyente Abner, porfas, los amamos con Marcelito. Saludos a Marcelito también.
2: Hola, Marcelito.
0: Pero cuéntenos, ¿ustedes vieron en algún momento a Superman chiquito, o en este caso Smallville? Dejen sus comentarios o vaya a conversar con nosotros a nuestro directo de TikTok.

0: Bueno, algunos comentarios que nos están enviando a través de...
1: De TikTok.
0: Saluden a mi esposo también. En la radio, porfa. Se llama Eric Morales, le gusta el rock. Saludos a Eric Morales de parte de tu esposa.
1: Eric, esperamos que te la estés pasando muy bien.
0: Dice que ojalá que hoy no te quedes dormido. O que hoy no le duela la cabeza al señor, dice.
1: Dicen, hola. Hoy hablamos un poco en Archivo TV acerca de
0: Smallville,
1: que prácticamente es la historia de Clark Kent.
0: De Superman antes de, chiquito,
1: antes de ser Superman, en su adolescencia.
0: En su adolescencia.
1: Pero algunos dicen, ay no, mucha, esto al final parecía telenovela, era muy dramática en algunos puntos, pero creo que también era la época o tal vez la tendencia de los guiones o los escritores en aquel momento.
0: No creo, porque a la par habían otras series, por ejemplo... A la par de Smallville salió una serie que era de la hija de Batman, que se llamaba Birds of Prey. Uh-huh. Era Black Canary, era Oracle y era la hija de Bruce Wayne, que no me recuerdo cómo era que se llamaba. Y esa serie era bastante dark, la verdad. Duró como 7 capítulos, pues, pero...
1: Smallville, yo sentía que... O sea, como que sí y no, pero sentía que era como una serie, se veía como una serie de bajo presupuesto.
0: Smallville.
1: Esa era mi percepción.
0: Fíjese que por los efectos sí, en algún momento daba esa percepción, pero realmente
1: pero
0: no era mala.
1: Que sí, no, se defendían, por supuesto. Entre el reparto hay una chica que yo no la he vuelto a ver, que justo era la chica de la que se enamora.
0: Era Lana Lang, ¿no?
1: Ajá, ella creo que era Lana Lang.
0: Pero sí ha aparecido en otras películas, sobre todo en comedias de adolescentes. Así tipo American Pie y cosas por el estilo.
1: Sí, Christine Crook, no sé, pero es canadiense ella.
0: Dice, acabo de ver las 10 temporadas de Smallville, pero sí se vuelve tediosa, dice. Era lo que decía, o sea, en realidad llega un punto en el que se convierte casi que al principio en lugar de... Por cierto, la rola se llama... era de Remy Zero, se llama Save Me. Uh-huh. Y llega un momento en el cual... En lugar de que aparezca la canción de Save Me, casi que sale Televisa presenta. Pero es

0: Cierto, oiga, es cierto.
1: Cuéntenos ustedes, ¿vieron Smallville? ¿Cuáles son sus opiniones al respecto y sus personajes favoritos?
0: Dice por acá, por ejemplo, alguien nos decía a través del... saludos hasta Santiago de Chile, donde nos están escuchando.
1: Oiga, ¿sabe un dato curioso? Es que durante toda la serie hay ciertos guiños, por así decirlos, de forma visual que respaldan el personaje, obviamente, de Clark Kent. Porque si se dan cuenta, durante toda la serie, o en la mayoría de capítulos, siempre intentan que él utilice algo o prendas de color rojo, azul. Ah, correcto. Ah, de repente a veces meten amarillo, pero creo que es en menor medida. Y así que, obviamente, da una pista visual del futuro que tendrá Clark Kent.

0: hablando aquí con los amigos a través del directo de TikTok Live, que nos van dando también buenos datos. Dice, mi esposa se ponía celosa con Lana Lang. Está en línea, léanlo.
1: Ya lo leímos.
0: José Cardona te va a caer.
1: La verdad es que es una actriz muy linda, muy bonita.
0: Qué gusto verlos, dice Melinton. ¿Cortaste el pelo? No, solo me peiné.
1: Nos daban un dato interesante que una de las actrices, Alison Mack, por ahí tuvo algo, un escándalo, ¿sí?
0: Como ya habían venido a una secta.
1: Sí,
0: ¿no?
1: Pertenecía a una secta y algo así, o sea, sí estuvo como bien, bien complicado, incluso pues sí fue arrestada por el FBI. ¡Wow!
0: Oiga, ya hablábamos también de cómo, por ejemplo, habían referencias a otros personajes de DC,
1: sí,
0: pero como no tenían los derechos de los nombres, ¿sí? Por ejemplo, había un personaje que se llamaba Barry. Corría rapidísimo y siempre iba vestido con una sudadera roja.
1: Pero ¿y si le decían Barry?
0: Que, ¿sí?
1: Sí, a él sí.
0: Ya sabías que era Flash. De repente en la escuela también había otro que se llamaba Arthur y salía vestido de naranja y verde, por ejemplo. De un pantalón verde y un hoodie de color anaranjado. Ya sabías que era Aquaman. Pero lo gracioso es cuando hicieron referencia a Bruce Wayne, ¿no?
1: Pobre chico, se quedó sin papás.
0: Pobre chico, dicen que es millonario y es un niño que se quedó sin papás porque se murieron en un evento trágico. Nunca te mencionaban ni siquiera que se llamaba Bruce porque ni siquiera podían usar eso. Y también otra cosa interesante de Smallville es que fue la primera serie donde aparecen los nombres de Jerry Siegel y Joe Shuster, los creadores de Superman, ya acreditados como los creadores del personaje como tal.
1: Fue la historia que usted contó que una vez llegaron a la empresa y vieron...
0: Jerry Siegel.
1: Qué triste.
0: O sea, la historia de ellos es muy, muy triste, ¿no? Y ellos la pasaron muy mal, porque cuando se acercaron a DC y compraron los derechos, básicamente perdieron los derechos. Creo que les pagaron $100 o $300 por los derechos de Superman, ¿no? Y DC construyó todo un imperio. No me recuerdo si fue Jerry Siegel o Joe Shuster, pero uno de ellos empezó a trabajar de repartidor de paquetes. Uh-huh. Y cuando llega a dejar un paquete a
1: ve su personaje.
0: Ves, porque en ese momento, en la entrada de DC Comics, estaba un gran cuadro de Superman.
1: Un póster, ¿no?
0: Era una especie de póster enmarcado de Superman, que era la portada del Superman número uno, justo el que él había dibujado. Y la secretaria le pregunta, ¿por qué mira ese cuadro, señor? Porque eso
1: lo creé yo.
0: Eso lo dibujé yo. Y le dice, hágame el favor, seguridad, saquen a este señor.
1: Y así.
0: Y de hecho lo echan del edificio de DC Comics.
1: Señora secretaria, seguro usted después se arrepintió, eso no se hace.
0: Pero bueno. ¿Y por qué se cubre el fantasma? Dice, por feo.
1: Es para protegerse de los rayos UV y UVA.
0: Por aquí creo que haya kriptonita por
1: sí,
0: ahí.
1: Sí, hombre, sí.
0: Pues bueno, hoy en nuestro Archivo TV, Smallville.

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0: ¿Pero qué tiene?
1: Sí, hombre, es que el corte de pelo de antes como que no.
0: Saludos cordiales, saludos a mi prima Mari. Mari Bruce dice, fantasma, ¿en dónde cargabas? En la Merced de Antigua. Ahí. Dice, nadie te ama como yo. Ah, ok. Pues bueno, hace un momento estábamos hablando de Smallville. Estos son algunos comentarios que nos llegan a través de nuestro WhatsApp. Dice, lo anda siguiendo la empresa eléctrica por la factura de la luz, algo así.
1: Muchos dicen que sí vieron Smallville cuando se lanzó por primera vez en el 2001. Y dice, y en esa época no se miraba como una serie de poco presupuesto. Claro, si la vemos hoy, opinaría diferente. Aunque sigue siendo una serie, pero muy buena. Saludos para Walter. Tienes toda la razón, Walter. Un abrazo. Dicen, a mí me cautivó cómo pusieron a la familia Luthor, dice. Ok, mucho más que a la de Superman. Está bien.
0: El papá de Lex, Don Lex, le decían Don Luthor.
1: Don Luthor.
0: Don Luthor, le decía. Esta es la serie del avión. Ah, sí.
1: Pero esta es otra. Saludos, ok, saludos. Nah. Jóvenes, dice, no la veía como tal porque me servía para dormir, va. Saludos.
0: Es que sí hay que reconocer que la serie de repente se ponía muy, muy televisa. Dice, yo amé esa serie, la vi cuando era adolescente. La pasaba en el Canal 13 y ahora de grande volví a ver porque cuando era adolescente me perdí muchos capítulos. Y es que cuando llegaba al final de temporada se quedaba uno picado por el siguiente capítulo y lo que hacían era reiniciar la temporada. En ese entonces no sabía lo que era temporadas, capítulos ni nada de eso. Pero sí, es muy doloroso no saber qué era lo que continuaba.
1: Te quedas con la duda, ¿y qué pasó?
2: Lástima.
0: Sí. Dice, mi modesta opinión, camarada, Smallville, chisnene. Dice, yo veía a Luis, sí, Lois and Clark.
1: Lois and Clark. Nunca la vi.
0: Ahí es donde sale el Superman chino, ¿vio? Sí, es medio chino.
1: Oiga, se parece a Arnold Schwarzenegger.
0: Nah,
1: sí, le da un aire a los... Miren los
0: y
1: ojos.
0: Salía Terry Hatcher, bebé. Terry Hatcher, qué linda era Terry Hatcher. Ay, Terry Hatcher. Pues bueno, este fue nuestro protagonista de hoy en Archivo TV.
1: Más adelante, bueno, en unos minutos, la historia de la trama. Hoy, para ustedes, un aperitivo.

0: Gracias a todos los que están conectados en el directo de TikTok. Ahí estamos hablando de, pues, de varias cosas, ¿no? De, por ejemplo, hoy estamos hablando mucho de nuestra querida Commander, quien nos está contando un poco de cómo arrancó en este rollo de los medios de comunicación. Cómo fue forjando poco a poco su historia, que hasta el día de hoy...
1: En las noches soy Batman.
0: En todo caso, será Batichica.
1: Nah, ¿por qué no puedo ser Batman?
0: ¿Por qué va a ser Batman?
1: Yo quiero ser Batman. Dije. Vamos a ver qué dice por acá.
0: Phantom y los cheques, ¿cómo salen? Dice.
1: Ay, ¿cómo son?
0: Pues ustedes salen así firmados.
1: Con números, digo yo. Ajá. Ok.
0: Terry Hatcher. Oh, sí, Terry Hatcher, mi crush.
1: Ok, yo tengo que preguntar, antes de iniciar con la historia de la trama, que lo iniciaremos con eso luego del corte, pero que nos digan, ¿qué aperitivo les gusta a ustedes?

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2: Las 13:43.
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0: Bueno, y a esta hora de la tarde que usted ya va sintiendo que le falta algo a su cuerpo y no es precisamente alegría, Macarena, sino que usted ya tiene ganas de meterse algo a la boca, de gustar algo, sentir algo, que el paladar le dice, está bien el día.
1: Hoy es el momento. Una entradita. Algo con los cuates.
0: Por eso sí. Hoy, en la historia de la trama...
1: El carpaccio.
0: El carpaccio nació en Venecia. Hay quienes aseguran que en un lugar llamado Harris Bar, y fue por iniciativa de Giuseppe Cipriani.
1: Pues bueno, las variantes han ido evolucionando, ¿no? De carne, pescado, vegetales, ha ido cambiando muchísimo en tema de ingredientes. En teoría, o según dicen, que el carpaccio fue creado por esta persona en Venecia a petición de una condesa. Le habían recomendado, pues, comer la carne con no cocida como tal. Y así es como nace la idea del carpaccio. Obviamente esto se va popularizando mucho en la cocina europea, evoluciona y creo que se ha tornado este platillo, bueno, esta entrada como algo elegante, creo yo, ¿no? Pero pues también muy versátil para poder compartirlo en distintas ocasiones. Originalmente el carpaccio creo que era más hecho de ternera. Por ejemplo, ¿verdad? Utilizar su aceite de oliva, su limón o vinagre, la sal, pimienta. Quesito, hay quienes que le ponen
0: le
1: quesito,
0: ponen un,
1: ¿no?,
0: poco de queso,
1: un poco de queso. Y ese es como lo más tradicional. Pero luego hay quienes empiezan a hacer carpaccio también de pescado, por ejemplo, de atún rojo o de salmón incluso. Pero si algo llama la atención y es muy importante también, es el tema del corte. El corte del carpaccio, se dan cuenta, es bastante...
0: muy delgado.
1: Es muy delgado, es muy fino, correcto. Pero hablábamos con Fantasma fuera del aire también, que sí, existen muchos mitos alrededor del carpaccio y hay algo también que hay que tomar muy en cuenta y es la seguridad y la frescura al momento de consumirlo. La calidad, la frescura, ¿por qué? Porque obviamente la carne o el pescado y todo, después de cierto tiempo, a cierta temperatura, pues ya naturalmente pues tiene bacterias, ¿no? Como cualquier,
0: claro,
1: como cualquier tema de alimento. Entonces es delicado. Siempre cuando se vaya a comer carpaccio tiene que estar lo más fresco, los ingredientes lo más fresco posible y demás. Pero encontrábamos algo también muy importante. Eso se los contamos luego de la siguiente canción.

0: Bueno, saludos a todos, a Peter, que quiere ser locutor.
1: Saludos, Peter, gracias también por... Pues por confiar en nosotros, claro. Y compartir y tener este momento, esta conversación a través del live, bueno, esta plática.
0: Y bueno, esta charla también nos pueden seguir a través de YouTube, donde pueden ir a ver qué es lo que, cómo se comunican con nosotros y que estamos compartiendo ahí de todo. Estamos hablando del carpaccio.
1: Por ahí hablamos un poco del carpaccio, correcto. Algo muy importante o que yo, de la información que me llamó la atención también, Fantasma, ajá, es el cuidado que debe tener este alimento, ¿no? Por el riesgo de, claro, microbiano, sería al final de cuentas, sí, como el riesgo de todo esto por las bacterias y todo lo demás, y eso, ¿no? Prácticamente, pero hacía la mención, y esto me pareció muy importante, que por ejemplo hay personas que es más propenso que puedan tener algún tipo de malestar, ¿no? Si consumen, uh-huh, este alimento y no está bien manipulado, o por lo que no se recomienda que coman. Como por ejemplo las personas inmunodeprimidas. Yo le decía a Fantasma, mira qué interesante. Es por ahí información que encontramos en algunos artículos relacionados al carpaccio y demás. Así que sí, creo que es importante también tener cuidado de saber qué alimentos son buenos para cada uno de nosotros.
0: Y hay que reconocer algo, con el carpaccio hay que tener mucho cuidado precisamente por esas bacterias y esos microbios.
1: Sí.
0: Porque de lo contrario les puede provocar un gran clavo. Pero sí, yo me atrevería a decir que es de las entradas más comunes, tal vez. O de las más populares, el carpaccio.
1: No vamos a negar que es delicioso. Es deliciosísimo el carpaccio.
0: Dice por acá Peter Fuentes, no me gusta el carpaccio, dice.
1: Está bien.
0: En nuestro WhatsApp.
1: En nuestro WhatsApp también algunos dicen, ay, mucha, ya me dieron ganas.
0: Ya me dieron ganas, dice.
1: Sí, pero ahora ya sabes, de verdad, cuida también donde... faltaron las alcaparras, dicen, sí, tienes razón.
0: Faltaron las alcaparras. Y miren, un carpaccio con un buen vinito. Te comprendo, Phantom, somos feos y debemos cubrirnos para no ser señalados. Estoy de acuerdo contigo.
1: Bueno, pues sí, pero un
0: solidaridad carpaccio... para nosotros los feos.
1: Un carpaccio, un vinito, dice el Phantom, y todo bien.
0: Pero sí, el carpaccio creo que es tal vez de las entradas más más común, no sé si llamarle más comunes,
1: pero tal
0: sí
1: vez se han vuelto más populares.
0: Más populares.
1: O tal vez ya la edad también.
0: Pues es no como sé. De,
1: bueno, voy a comer, quiero comer algo rico.
0: Yo la verdad es que prefiero un queso fundido a un carpaccio.
1: ¿Sí?
0: Yo no, uy, no lo voy a negar, ¿no?
1: Sí, también, pero sí, bueno, está bien. O el quesito fundido para acompañarlo con carpaccio, ¿por qué no?
0: Dice Fantasma, ¿apostaría la máscara en lucha libre? No.
1: Y miren, también dice, miren, hoy en día hay varias técnicas para cocinar el carpaccio, especialmente sellarlo o congelarlo.
0: Pues bueno, hoy en la historia de la trama.
1: El carpaccio.

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3: Las 14, 3 minutos.
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1: Si quedó un espacio por ahí,
0: díganos usted qué quiere. A lo mejor lo que usted necesita es su fruta. Su snack.

0: o su verdura.
1: Un elote.
0: Mire, pues tenemos prófugos de soda en la fruta, tenemos Me Vuelvo Loco por Vos de Vilma Palma, de Vampiros en el snack y Bailando en las Veredas con Raúl Porchetto en la verdura.
1: Tenemos comunicación, buenas tardes, fruta, snack o verdura.
2: Fruta.
1: Fruta. Fruta. Con mucho gusto.
0: Toma la delantera la fruta, se prepara. Hacemos contacto.
1: Fruta, snack o verdura. Hola, buenas tardes. Hola.
2: Verdura.
1: Verdura, con mucho gusto.
0: Ahora llega el empata elote. La verdura.
1: La fruta serían unas fresas con crema.
0: Ah, Soda Stereo no creo que sea una fresa con crema.
1: Bien, hombre, fresas. Va. Va, pues con Nutella, no sé.
0: Fruta, snack o verdura, 105.
2: Ah, fruta.
1: Fruta, con mucho gusto. Va, pues, con granola.
0: Con granola y Nutella.
1: Fruta.
0: Fruta, snack o verdura, 105.
2: ¿Aló?
1: Hola.
2: Hola, buenas. ¿Qué tal están?
0: Bien.
1: Bien, bien, bien.
0: ¿Y usted qué tal está?
2: Alegres, como siempre.
1: Eso qué es bueno. Nos alegra saberlo.
0: Ajá. A nosotros nos alegra que usted esté alegre. Ustedes,
2: pero échenle unas frutas ahí.
1: ¿Una fruta?
2: Ahí le saludo a la chiqui también.
0: Okay. Saludos a la chiqui.
1: Gana la fruta.
0: Y saludamos a la chiqui.
1: Y saludamos a la chiqui.

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1: 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La comunicación a través del WhatsApp también ha estado bastante interesante, mi Phantom. Siguiéndonos algunos temas en programación.
0: Ella es la Chiqui.
1: Ah, es la Chiqui, ok.
0: Ya, conocíamos a la Chiqui.
1: Nosotros mandándoles saludos a Chiqui. Bueno, saludos a todos.
0: Oigan, hoy en el objeto del deseo, esta sección donde hablamos de esas cosas que, como diría la canción de José José, lo que un día fue, no será, más que un bonito recuerdo. Hoy, mire, seguramente usted hasta se peleó por este objeto del deseo. Seguramente usted dijo, yo quiero uno de esos. Y seguramente lo tuvo.
1: Principalmente si su pasión es el fútbol.
0: ¿De qué hablamos? Quédese y descubrámoslo juntos. 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

0: Ya sé
1: tiene que voy renovar, a... tiene que renovar, sí. Mira, aparece foto, hombre.
0: Yo quiero. 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
1: 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Vamos a un corte, volvemos con más. Estás al mediodía en la 102.5, allá viene el objeto del deseo.

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0: Mire usted, este objeto del deseo, este en particular, porque hay varios de este tipo, pero este particularmente, hay gente que se vuelve loca.
1: Y bueno, no vamos a negar una cosa, está ganando popularidad principalmente en estos, en estas fechas.
0: Cada 4 años dicen que el mundo se detiene, pero a comprar estampitas. Porque hoy, en el objeto del deseo, hablamos de...
1: los álbumes del Mundial, que por supuesto surgieron de la mano ahí de una editorial...
0: la editorial Panini.
1: Italiana, correcto. La primera edición oficial, creo que se lanza en México...
0: México 70.
1: Correcto. Y desde entonces, para muchos, esta se convierte, digámoslo, en una tradición.
0: Una especie de tradición,
1: sí,
0: claro.
1: Sí. Que obviamente con toda la fiebre del Mundial y demás, pues todos empiezan ahí a querer las estampitas.
0: Y sí, hay estampas que se consiguen fácilmente y hay otras que es más fácil que esa persona que a ustedes les gusta les diga que sí.
1: Me pregunto yo si alguien de la audiencia conserva por ahí el primer álbum.
0: No, el de México 70.
1: El de México 70, si alguien se lo heredaron, lo compraron o qué sé yo. Por ahí Vampiro ha traído en algunas ocasiones, justo para el, cuando se acerca el Mundial, ha traído los álbumes que él tiene.
0: Sí, es muy interesante. Es muy interesante todo este rollo de los álbumes, las estampas. Oiga, yo estaba viendo este año la famosa estampa Panini, que es una de las principales, estaban vendiendo incluso, habían personas... Primero, es una estampa muy difícil de conseguir, rara, como le llaman.
1: Sí.
0: Y algunos lo están vendiendo hasta en $3,000.
1: Wow.
0: Y hay gente que seguramente la compra, ¿no?
1: Sí.
0: Igual que Messi, dicen que es de las estampas más difíciles de conseguir.
1: Yo creo que el primer álbum, bueno, por lo que estaba leyendo, es que el primer álbum tenía más o menos 271 estampas. Ajá. Obviamente, entre jugadores, equipos, estadios del Mundial de 1970. Ajá. Y creo que es un álbum histórico. Es un álbum histórico, sin lugar a duda, y principalmente para México.
0: Seguro, sobre todo porque aquel fue el último Mundial que jugó Pelé, si no estoy mal. Y fue también donde Brasil se coronó campeón y que se quedaron con la Copa Jules Rimet. Pero cuéntenos usted su historia.
1: ¿Sabe? Yo fui a... Estaba en un supermercado un día de estos, ¿no? Y estaba un señor con su hijo. Y bueno, ¿cuánto las estampitas, no? Y la señora tanto. Y yo escuchaba que le decía pi, pi, pi, pi, pi, pi, pi, pi, pi, pi, pi, pi. Y yo, ¿qué, este señor qué tanto está comprando, no? Las estampitas.
0: Las estampitas.
1: Sí. Pi, pi, pi, pi.
0: Bueno, dicen que las de este año aumentaron porque son más selecciones. Pero cuéntenos ustedes su experiencia con el objeto del deseo, los álbumes del Mundial.
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0: ¡Qué buena canción, hombre! Don't Stop Believe.
1: Oiga, fantasma.
0: Me recuerda a esta canción. Que también es Don't Stop Till You Get Out. Pero ese es otro Don't Stop. Cuéntenos.
1: Les cuento. Para quienes se quedaron tristes, ay, ayer ya no gané ingreso doble al tributo de Michael Jackson, pues hoy tenemos oportunidad para que participen nuevamente. Tomen en cuenta, por favor, porque esto es muy importante, que puedan asistir al tributo. Sí, será el 23 de mayo en el Salón 10 del Parque de la Industria a las 7:30 de la noche. Entonces, para quienes quieran participar por un ingreso doble a este tributo de Michael Jackson, lo único que tienen que hacer es enviarnos...
0: Es contestarnos, en realidad, sí. La pregunta de en qué mano usaba el guante Michael Jackson. Está fácil.
1: La respuesta
0: ¿En
1: correcta.
0: ¿En qué mano usaba el guante Michael
1: datos,
0: Jackson?
1: Nombre completo, número de DPI. Número telefónico y un correo electrónico. ¿Tienen unos minutos para poder participar? Suerte.
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3: Las 14:44 minutos.

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1: Tú tienes el poder. 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
2: Американская фирма Transceptor Technology приступила к производству компьютеров «Персональный спутник».

0: pasándola bien.
1: Hágame el favor, vaya con el vecino y dígale que quiere estar gritando tanto. Hombre, ¿qué le está pasando?
0: Chili Willy y Federico.

0: Chili Willy ayer no se hubiera ganado los pases. No. Y eso que fue a ver la película con nosotros.
1: Sí.
0: Ya, ya le pegó la edad, dicen acá. No. Le decía yo, a ver, Chili Willy, ¿cuál es el nombre de guardaespaldas de Michael? ¿Kevin? ¿Qué?
1: Son los Minions.
0: Esa fue la pregunta de ayer.
1: Y eso le pasa porque Chili Willy se queda dormido viendo tele. Empieza a ver una película y cuando se despierta ya está viendo otra.
0: No, pero mire, en este punto y el cansancio y el trabajo y todo, yo creo que a esta...
1: Cafecito.
0: Sí, un cafecito. Es que después de almorzar a veces da sueño, ¿sí o no?
1: Sí.
0: 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Bueno, ahora sí puedes estar
1: con ustedes. Nosotros preguntamos, ¿dónde usaba el guante Michael Jackson?
0: En las manos.
1: La respuesta era en las manos.
0: Hombre. O sea, mentiroso.
1: Pero eso fue lo que preguntamos. No, ¿dónde estaba el guante Michael Jackson?
0: Usted preguntó, árbitro, aquí yo soy el VAR. Usted preguntó en qué mano se utilizaba el guante. Pero, a ver, es un poco, era una pregunta un tanto capciosa. Ajá. Les aceptábamos cualquier respuesta. Porque sí, inicialmente lo utilizó en la mano izquierda, luego era un poco más común en la derecha, pero finalmente él alternaba.
1: No se iba.
0: Donde él quisiera ese día, pues. A ver, ya tenemos a nuestra ganadora. Nos hemos comunicado con ella a través del WhatsApp. Felicidades para Yulisa Lorenzo. Ya nos hemos comunicado a través del WhatsApp para que vayas a pasarla bien, por supuesto.
1: Para que vaya a disfrutar de su del homenaje a Michael Jackson.
0: Que va a estar muy bueno, va a estar muy bueno.
1: Mire, ya nos vamos.
0: Ya nos vamos, pero ya siempre vamos con cuidado, ya. 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Bueno, ya vino Chili Willy por ahí.
1: Ya lo escucharon. Ah, no lo escucharon no, porque salió.
0: Es que ustedes no lo vieron, pero aquí estaba haciendo el moonwalk.
1: El moonwalk. Y bueno, así nos vamos. Ha sido un gusto compartir con ustedes. Hoy hablamos del objeto del deseo del álbum, las estampas, que es una locura esto. De hecho, nos había llegado un mensaje muy interesante por ahí en el WhatsApp.
0: Sí, alguien nos había comentado que, obviamente dice, yo no lo coleccioné, yo estaba muy chiquito cuando fue todo esto, pero nos comentaba que su hermano sí lo había completado y que de hecho él tenía un álbum de qué, nos dijo que fue especial. Aquí está. Una marca de gaseosa también sacó un álbum de Pelé. Todo ese lo poseemos con sus estampitas completas.
1: Qué interesante.
0: Mira qué interesante. Y alguien más que también nos decía, sí sabían que este va a ser el último, ¿verdad?
1: Es cierto, este podría ser
0: el último.
1: El último mundial con un álbum de Panini. ¿Por qué? Porque creo que TCG Games compró los derechos del álbum. Y ahora eso es lo que van a distribuir. Es posible. Todavía falta que entren a negociaciones y renegociaciones y cosas por el estilo. Pero hasta dentro de 4 años sabremos si realmente Panini sigue o no con este álbum. Mientras tanto, nosotros nos vamos. Agradecemos que nos hayan estado escuchando y compartiendo con nosotros ahí a través del directo de TikTok.
0: Que nos hayan visto.
1: Que nos hayan visto, nosotros también lo vimos. Y ya, nos vamos.
0: Una me gusteada, una compartida y chau.
1: Y ya, nos vamos. Con producción de la Commander Carol Alfaro.
0: Y en el monstruo de los controles.
1: Soy el fantasma, que la fuerza los acompañe.
0: Pórtense bien.

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4: Las 15, 5 minutos.
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0: Velarde merece un aplauso porque algunos pensamos que se había quedado. Se había quedado viendo rodar el huehuecho. Yo dije, Velarde, otra vez. Faltas a la moral.
1: ¿Hay algún equipo interesante que esté jugando en este momento?
0: Pues no sé, pero como sé, cualquiera que mire rodar el huehuecho.
1: Mandaron a traer hasta el comandante, no sé qué fue lo que pasó ahí.
0: Pues ignoro, ¿verdad? Contenido y razón. Pero
1: me parece que es la liga. Si no estoy mal, ha de ser el Barcelona, porque ahí veo un...
0: Que por cierto va perdiendo 1-0.
1: Ah, sí, pues.
0: Contra pero es el Alavés.
1: Sí, pues, pero es que sabe qué pasa, que ellos ya son campeones de la liga, entonces ya andan.
0: ¿Ya para qué?
1: En vacaciones.
0: ¿Ya para qué? No.
1: Ya están de vacaciones.
0: Pero y no, la idea es que deben de ganar todos los títulos habidos y por haber.
1: No, pero ya estuvo, ya ganaron la liga.
0: ¿La Liga Española?
1: La Liga Española.
0: Ah,
1: no le ganaron al Real Madrid, pues.
0: Ya,
1: tomo, ¿para ya. qué ese partido, Yami? ¿Con qué razón?
0: Tráigalos para acá. Tráigalos para acá.
1: Pero no me salpique. Ay, a mí, no. Hombre.
0: No me salpique. Bueno, no hay ninguna noticia. A ver, déjeme ver dentro de mis archivos si tengo alguna noticia.
1: Fíjese que no sé si es real esta noticia, pero acabo de leer.
0: Debe de ser Barça, fíjese, porque el Real ya quedó eliminado.
1: Sí, debe de ser Barça. Que aparentemente, pero esto no es oficial, no me lo crean, no voy a confirmar. Hay un sitio que está publicando que los Estados Unidos de Norteamérica le denegó la visa a los jugadores iraquíes.
0: O iraníes.
1: Iraquíes.
0: Iraquíes.
1: Ajá. Es que van Irán e Irak.
0: Ajá.
1: A los de Irán no les han dicho nada. Porque no se sabe si Irán.
0: Ajá.
1: No se sabe si Irán los de Irán. Pero a los iraquíes parece que les negaron la visa. Si les niegan la visa, no pueden jugar el mundial.
0: ¿Y entonces?
1: Si no pueden jugar el mundial los iraquíes,
0: se descompone el grupo.
1: Se descomponen los 48 equipos. Se descompensa todo.
0: Sí, pues. ¿Y si?
1: Sí. Noticia de último momento. La que sí es oficial, por si les interesaba, es sobre la selección de Guatemala.

0: donde estaba Argentina. No.
1: No, fíjese que son equipos que lo van a utilizar como sparring a la selección de Guatemala, que van al Mundial. Pero les acaban de cancelar los de Austria porque dice que la FIFA no se autorizó que jugaran con ellos.
0: Con un equipo tan gacho.
2: Estas son las noticias a esta hora. Soy Jorge Llanos y aquí la información. Capaces de juzgar un libro por su portada. O pedirle peras al olmo sin pedirle permiso a nadie. Les encanta abarcar mucho y apretar poco. Pero podrían ahogarse en un vaso de agua. Envejecieron, pero nunca maduraron. Chili, Willy y Fede, dos auténticos hijos de la espulticia, ya están aquí para hacerles cosquillas hasta las rodillas. Así que, por favor, denles la bienvenida con un gran aplauso.
3: ¡Oh!

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1: Esta no sé si es buena o mala noticia.
2: A ver, usted también trae sus noticias.
1: Oiga, usted recuerda a Don Francisco.
2: Hombre, ¿qué le pasó a Don Francisco?
1: Don Francisco regresa a la televisión. Ay, ay, ay. A sus 85 años.
2: Es mala noticia, licenciado. Déjeme decirle.
1: Sí, por eso lo dejé a criterio.
2: Por eso. Por eso lo dejó así en ascuas al público.
1: Porque, como lo hemos platicado con usted fuera de micrófonos, al calor de algunas bebidas.
2: Ajá. Cafecito.
1: Energizantes. Ay. Yo digo que uno se debe retirar.
2: Dignamente
1: sí, de los medios, principalmente de los medios de comunicación.
2: Sí, totalmente.
1: Porque, si bien es cierto que fue una de las figuras más prominentes de toda Latinoamérica.
2: Claro. Eran otros tiempos, era otro ritmo, era otra forma de producir, era otra la credibilidad que se generaba.
1: Y dígame usted, que no cabe duda que, pues, todas esas virtudes de las que usted habla.
2: Ajá.
1: Muchas de ellas las tenía Don Francisco.
2: Sí, tenía el talento.
1: Sí, pero con el tiempo se va desvaneciendo las capacidades.
2: Sí, totalmente.
1: El ritmo, justamente, que usted, del que usted habla, de animación.
2: Claro. Incluso el caminar, el cómo se habla, el tipo de voz que se proyecta. Yo lo escuché en uno de los intentos que él tuvo.
1: De podcast.
2: De podcast.
1: Sí, sí, cómo no.
2: Y de hacer este tipo de TikToks y reels de Instagram.
1: Ajá.
2: Yo digo,
1: ¿verdad? Es que precisamente desde ahí venía mi duda.
2: Sí.
1: ¿Será que todavía
2: ya no
1: le va a dar el aire a Don Francisco?
2: Ya no conecta. A las velocidades que se está conectando y que está interactuando la gente hoy en día, ya no conecta.
1: Claro, y además la información, el tipo de información
2: totalmente,
1: que le gusta a la gente,
2: claro,
1: que ya es de otro calibre. Y bueno. No sé si esta sea buena o mala noticia.
2: Ah, la otra.
1: Que dicen que en Guatemala.
2: Noticias grises se llama eso.
1: No, oiga, Guatemala reporta 43,000 nacimientos menos en 12 meses.
2: Nos estamos quedando.
1: ¿Qué quiere decir?
2: Guatemaltecos nuevos.
1: Exacto. Que vamos camino a
2: la desaparición,
1: a la extinción, sí, como está sucediendo en Europa.
2: La especie guatemalteca se está extinguiendo.
1: Pues no sé si eso sea bueno o malo. Pero al parecer muchas parejas lo que quieren es tener perrijos, ¿verdad?
2: Sí, hombre, ya no les gusta el panqui panqui.
1: El racatapunchinchín.
2: No, ya, no. No puede ser.
1: Esa es mala noticia.

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0: Ya viene el insolentote. Insolentote este. Ya, ya. Deje de somatar las cosas. No, no se me ponga brincón. No se me ponga brincón. Vaya, quieto.
1: ¡Quieto!
0: Chachito, este hombre. Bueno, ya, ya terminó su partido. ¿O no era de su interés?
1: Semana, nada más.
0: Bueno, bueno, muy bien, listos, pues, vamos, arranquémonos.
1: ¿Cuándo ya deberíamos estar en la NASA creando soluciones para salir huyendo de la Tierra ante la inminente llegada de los extraterrenos? ¿Cuándo las señales del apocalipsis se nos vienen encima?
0: ¿Qué dijo apocalipsis? ¿Cómo es eso? Apocalipsis, hombre. Venga para acá, venga para acá. No esté diciendo cosas que no son, hombre. Ay, Dios santo.
1: ¿Cuándo lo que deberíamos estar llorando es los altos precios del juguetazo básico que están por venirse? ¿Cuándo no hay manera que avancemos en la agenda legislativa y seguimos usando dinero bien lavadito y planchadito? Cuando todo esto pasa, nosotros mejor preferimos evadir la responsabilidad, evadir la realidad y dejar cajada limpia, porque es mejor reír que no poder llorar. Y para ello, hemos traído desde los recónditos lugares del Averno a los meros, meros payasos de cabecera.
0: Se le vio payasón. Pero hoy estuvo mejor que otras veces. No me voy a pedir espacio para venir a traer sus pollos feos.
1: Solo comentario nada más.
0: A ver, dígame.
1: Nosotros somos tan productivos y tan inteligentes que cuando debiéramos estar en la NASA buscando soluciones para salir huyendo de la Tierra, aquí nos tienen contando chistes.
0: Muy bien dicho, mire, ya deberíamos de estar en otro país.
1: Ya deberíamos estar en otro lugar.
0: Como
1: otro,
0: por ejemplo, universo. Alemania.
1: Alemania.
0: Su natal Alemania. Ya. No esté pegándole al mueble. Que ya le dije, ya. Fuera. Sáquese. Vale.
1: Se le está aguantando
0: la... ¡Fuera de aquí! Ya no, mire. Me deja con el pulso, mire, así. Que ya, sálgase. Déjele el espacio ahí a don Velarde.
2: Hombre, quítese ya.
0: Mire, porque carecemos de otro micrófono.
2: Sí, hombre, entonces, son solo dos ahí nada más.
0: Entonces, cuando él viene...
2: Yo me tengo que alejar porque...
0: Tiene que alejar.
2: No le dé espacio, sino no sale la voz del hombre.
0: Bye.
2: Bueno.
0: Mire, pues, ya que andamos con tan mala racha.
2: Con tan mala racha.
0: Tan mala racha, sí. En todos los sentidos. Usted mismo acaba de escuchar que el hombre este dice que la carestía, que...
2: Están por venirse precios altos en el cubetazo básico.
0: Congresistas no hacen nada.
2: No, que no aprueban. Básica. Hay ilegalidad por doquier, campante y rampante.
0: Así que mejor vamos a enunciar una oración.
2: Bueno,
0: que no sé si se va a adaptar a los tiempos modernos. Pero
2: ¿para toda religión aplica o solamente para los católicos?
0: Principalmente para ellas.
2: Ah, para ellas.
0: Para ellas.
3: Si es tacaño, que no me vea. Si es borracho, que no me busque. Si es casado, que no me encuentre. Líbrame de todo hombre mujeriego y todo princeso. Y ponme, por favor, en el camino un hombre millonario, generoso y abundante. Amén.
4: Si eso le pide el cuerpo a la nena,
0: para mejorar su economía.

0: Bueno, ya nos arrancamos con los chistoretes. Les recordamos que pueden colaborar con este humilde segmento noticioso chistoretoso, enviándonos mensajes, textos, audios, videos, pero que estén descargados, mejor si evitan los
1: videos, dijo.
0: No, videos. Ah, videos.
1: Fideos, no, videos. Dije, este hombre trae hambre.
0: Ya está oyendo mal.
1: Para que
0: nosotros le traslademos al resto de la población esos picantes chistoretes que ustedes están esperando escuchar esta tarde en este su humilde programa.
1: Hablando de edades, alguien dice que el programa de Don Francisco, al que nos referíamos, ajá, que según la revista People va a hacer un programa de entrevista de celebridades. Pero es que mire, si usted comienza, don Federico, ¿usted qué opina de la economía actual mundial, don Federico?
0: Sí, ¿verdad?
1: Es que, no, yo entiendo que... No,
0: el entrevistador tiene que ser más como arrinconando a la gente, sí, tipo del rincón, ¿verdad?
1: Sí, tiene que ser atractivo, tiene que ser chistoretón. Mira, el problema es que tarde o temprano lo vamos a pasar usted y yo. Es que se le van arrastrando las palabras.
0: Exacto,
1: con la edad.
0: Ya le cuesta.
1: ¿Verdad? Ya gesticular, pronunciar debidamente las palabras. Sí. Y otra cosa.
0: Se le va poniendo como lijosa la voz también.
1: Sí, y la otra cosa es que se le va yendo la canica también, compañero.
0: Como a usted.
1: Como usted comprenderá. No, algún día llegaremos. Sí, ya nos están diciendo que ustedes ya van por ese. Sí, seguramente sí, vamos,
0: hombre,
1: a llegar.
0: Vamos, sí, ya.
1: Pero el punto es.
0: La próxima semana ya no es. Sí.
1: El no, punto tampoco, es que pero... ojalá que tengamos la sabiduría para decir a tiempo, señores, me retiro.
0: Claro.
1: ¿Verdad? Y como los buenos campeones de boxeo, retirarse con el cinturón puesto.
0: Puesto. No como el Moyo Contreras que lo retiró.
1: El arde, siempre. Usted siempre picosón.
0: Picosón, ¿verdad? Sí, claro.
1: No.
0: Chistorete.
1: Alusivo.
0: Al Día de las Madres.
1: Al Día de las Madres. Ya pasó, pero. Pero
0: es como el cayó mes domingo. De las Madres, hombre.
1: Cayó domingo. Mayo,
0: sí.
1: Y qué mejor que hacerlo con una voz excelsa guatemalteca.
2: En los campos de fútbol de Los Ángeles, siempre se reúnen todos los muchachos de Centroamérica a jugar fútbol. Y estaba un grupo tomando cerveza en un campo de fútbol y se acercó un bolito y les dijo:
3: te dan una cerveza, muchachos, tengo una goma, una cerveza.
2: No digo una, te vamos a dar un six pack, seis. Pero si me haces un poema donde diga: madre, solo hay una.
3: De acuerdo, cabrón, ahí va. Una noche llegué y compré de alicuor seis cervezas. Y me fui para mi casa. Comencé a tomar, y a tomar, y a tomar. Y me tomé cinco cervezas. Y guardé una en la refrigeradora. Cuando llegó mi madre. Y me dijo mi madre: mijo, echémonos una cerveza. Y yo abrí la refrigeradora y le dije: madre, solo hay una.
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6: Las 15:46 minutos.
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5: Американская фирма Transceptor Technology приступила к производству компьютеров «Персональный спутник».

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2: En otra información,
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2: 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Después, mire, ¿sabe usted lenguas extrañas? Sí, ¿verdad? ¿O no?
3: No, pero hay que empezar a aprender ya porque dicen que los insectívoros, los reptilianos,
2: Los alienígenas en general
3: hablan lenguas muy raras.
2: Ya. Sí. Archivos desclasificados
3: del Pentágono.
2: Del gobierno estadounidense. Sí. De los cuales...
3: Departamento de Defensa, señor.
2: Ya se conocía.
4: Ya se sabía.
2: Pero el asunto es que dicen, los vamos a desclasificar, pero no dicen nada al respecto. No se pronuncian, no dicen.
3: No, dijeron.
2: ¿Qué dijeron?
3: Ahí ustedes véanlos y opinen.
2: Ah, pues por eso. ¿Y
3: quieren que les dé el link? ¿Dónde está? Todos los documentos. ¿Saben inglés?
2: ¿Dónde está?
3: ¿Quieren irlos a leer?
2: A ver, pues, sáquenlo, de una vez.
3: War.gov/UFO.
2: Vaya, nada más, no van a estar.
4: ¿Me pueden mandar la dirección, por favor, para que diga ver los alienes?
3: No. War.gov, gov de government, no de gobierno, es con V, GOV/UFO.
2: Vaya, nada más.
3: Va, ahí está.
2: No van a estar fastidiando, por favor.
3: Ahí están sus PDFs, sí, ahí están las fotos.
4: Que no le encuentre, que yo aquí encuentre Humpty, pero no me parece un Humpty, parece un platillo.
5: Mire, sonamos algo alienígena, nosotros también.
6: Este matrimonio estaba en la ducha, se estaban bañando. Ella terminó antes que él, se secó y él seguía en la ducha. En eso tocan a la puerta y él le dice a ella: mi amor, vete ahí, mira a ver quién está ahí. Ella se pone la toalla alrededor del cuerpo, va a la puerta, abre y él es el vecino. Se vecino, mire, señora, y cuando la ve, que estaba con la toalla puesta, le dice: señora, si usted deja caer la toalla al lado izquierdo,
2: híjole,
6: le doy $100. Sí. Dice, ella pensó, si a mí nadie me está viendo, qué carajo. Sí. Y se bajó la toalla del lado izquierdo, y no me dio $100.
2: ¡Ja!
6: Dice, está muy bien. Y si se deja caer la toalla del otro lado, del lado derecho, le doy $100 más.
2: 200, mañana.
6: Y ella pensó, bueno, ya le enseñé el lado izquierdo, porque no lo voy a enseñar derecho. Se bajó la toalla y el tipo le da $200. Dice, y ahora si deja caer la toalla
2: completa
6: para el suelo, le doy $200. Dice, bueno, nadie me está viendo, qué cara. Y dejó caer la toalla. El tipo le dio los $200.
2: 400, mañana.
6: Y se fue. Y ella va para allá, para el baño. Dice, marido, ¿quién era? Dice, y el vecino de al lado, Jacinto, dice, y te trajo los $400 que me debes.

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3: Las 16, 2 minutos.
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0: Dios en América.
1: Qué bonita canción la que acaba de disparar usted, señor.
2: Eso es por cortesía de un
1: oyente.
2: Amigo oyente que la solicitó.
1: Se recordó de esa canción, qué buena canción.
2: Y que con mucho gusto se la incluimos, claro que sí.
1: Qué buen gusto el del oyente. ¿Cómo se llama el oyente para felicitarlo personalmente?
2: ¿Va a ir a su casa?
1: No, tampoco, no es para tanto, pero sí para darle una severa mención.
2: A ver, permítame,
1: una merecida.
2: Yo se la busco inmediatamente.
1: Estrellita en la frente, una merecida medalla.
2: No trae nombre, mire, no trae remitente, pero se denomina él Rojo.
1: Ah, ese Rojo.
2: Seguramente. Debe de ir al equipo Rojo, porque Rojo no es.
1: O es de apellido Rojo.
2: Rojo no es, mire.
1: Ahí.
2: Morenito es.
1: Morenazo es. Rojo a estar de andar en la bicicleta.
2: Así es.
1: Bajo el sol.
2: Efectivamente. Es correcta la respuesta.
1: Pero buena sugerencia, compañero. Muchas gracias por hacer esas conexiones neuronales.
2: Ya ves que cuando piden cosas así, ¿o no?
1: Uno.
2: Inmediatamente.
1: Que uno fuera.
2: Uno
1: bruto.
2: Uno reacciona.
1: Ni que uno fuera desconocedor, va. Como para no hacerles caso. Qué buena canción. Me retrotrajo a mi natal Alemania.
2: ¿A su natal Alemania?
1: No es cierto.
2: Bueno, de mentiros. ¿Qué lengua ya, es que usted dijeran en mi tierra?
1: Ya empezaron a meter las patas.
2: ¿Quiénes?
1: Unos que se interesaron en lo que dije de war.gov.
2: Ay, Dios.
1: Diagonal,
2: sí,
1: UFO.
2: Sí, pusieron UFO.
1: Pusieron una, war como...
2: De guaro.
1: Como
2: es que eso es lo que...
1: Es
2: lo único. Es lo único que saben escribir.
1: Conocen ellos.
2: Es lo único que saben escribir.
1: ¿Cómo se escribe war? Como guaro, sin la O. No, hombre. Somos... No es así. No es así, compañeros. Tienen que ser un poquito más dedicados a... Bueno, listos. Hoy es tarde de chistoretes. Sigan mandando sus chistoretes al 4156-125.
2: Ya se le están sobando las palabras, don Velarde.
1: Sí, ¿verdad? Y se me va la canica también, ¿ya?
2: Ya se
1: me... Será hora de retirarnos.
3: El tema del día de hoy es el día de...
2: El día del...
1: Y ese no trae audio.
2: Trae, pero malo. Es que usted lo tenía que haber traído, Velarde. A ver, le vamos a dar su... Mir, por traer cosas que no... Y se pone exigente con el público. Mire, pero ahí mandan videos que de verdad suenen bien y que no se... No, Velarde. Ahora sí, azotarle. En nombre del público. Vale. Por exigente, por mandón, por...
1: No, pero sí.
2: Inconforme.
1: ¿Yo qué iba a saber?
2: Pero cuando él trae sus videotes todos feos, nadie le dice nada, ¿verdad?
1: Ay.
2: Nadie le dice nada.
1: Ay, ay, ay. Pero sí me azotan.
2: Ah, pues azotarle quiere el público. Eso es lo que el público pide.
1: Ya se lo vamos a revisar.
2: Malo, mire, malo.
1: Estuvo bueno que lo borrara, fíjese.
2: Malo.
1: Como sanción económica es bueno borrarlo.
2: Sí.
1: Lástima que no lo torturó antes de eliminarlo.
2: Bueno. A ver.
1: Es que yo creo que es problema de la máquina, fíjese.
2: No. Porque él le quiere echar la... La culpa a la máquina, que no tiene nada que ver.
1: Y yo no sé, siento que es problema del operador.
2: El operador no reproduce bien los videos.
1: El que está fungiendo como productor de este programa en este momento es el que la está haciendo. Mira, ¿te das cuenta?
2: No, mejor vamos. Vamos con otro.
4: Y mi vieja así como es, así la quiero. 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
5: ¿Y cuánto llevo ya con la preciosa, mi compa Camarón?
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1: Mire, ya con ese material ya...
2: ¿Desechado o no?
1: Trastocado por usted.
2: Ajá, ya.
1: Realmente no, ya no me atrevo a ponerlo
2: ya
1: al
2: no
1: aire.
2: ¿Ya no le dan confianza?
1: No, menos.
2: Perdí la credibilidad.
1: Total, absolutamente.
3: Ay, ay, ay. Qué problema, ¿eh?
2: Yo se lo descargué, ya lo puse en otro formato. Hice la tarea que estamos pidiendo que hagan y que yo no hice. Cometí el error de enviarle un simple y llano enlace.
1: Pero mal.
2: Malo.
1: Malo.
2: Malo.
1: Malísimo.
2: Dañado.
1: Totalmente.
2: Dañado el archivo. A ver si no, hasta virus le metí.
1: Qué malas intenciones. Mire, hablando de malas intenciones.
2: ¿Qué?
1: Si usted tuviera, solo es una pregunta. Ajá, no es, sí, no sí, es sí, sí. Algo real para no incomodarlo. No ponerlo en problemas con la Junta Divertida.
2: Ajá.
1: Pero si usted tuviera la oportunidad de poner una leyenda en la lápida de su jefe, ¿qué le pondría?
2: Complicado usted, porque depende de qué jefe, ¿va?
1: ¿Cuántos jefes tiene, pues?
2: He tenido varios jefes.
1: Ah, bueno. Ajá. Eso sí. Pero mire, pues, para no ponerle para no problema,
2: me va a poner
1: le voy a ejemplificar.
2: A ver, ejemplifique,
1: y,
2: por favor.
1: Y aunque los miércoles no es de tertulia, jueves pertina, ni cosa por el estilo, si a usted se le ocurriera poner en la lápida de su jefe alguna leyenda como estas, mándela.
2: Mándela.
4: ¿Qué quiere que escribamos en la lápida de su jefe?
5: Híjole, no le pregunto a su familia, pero... Escríbale, aquí descansa él y en el trabajo descansamos todos.

0: Usted no se crea. Póngale la única despedida que sí me gustó.
1: Ah, ya está, sí.
0: Es que me despidió varias veces y no me gustó.
1: No, seguro.
0: Perdón, no, póngale. Ahora estás con el Mesías, aunque no te lo mereces. Es que él era bien malo, oiga.
1: Sí, era malo.
0: Perdón, ya le estoy contando mi vida. No, póngale. Bendito sea el Señor que se llevó este explotador. Es que no me pagaba el tiempo extra. Perdón, discúlpeme. No, póngale. Dios escuchó mis oraciones. Por fin tomaré mis vacaciones.

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0: Yo por eso le he dicho a Velar, deje de estarse burlando de los oyentes, porque después los oyentes ya no lo van a respetar. Ya no lo van a respetar.
1: No, está bien que se defiendan, está bien que se defiendan.
0: Ustedes
1: les
0: abren
1: la puerta para que pasen adelante.
0: Y tiran del portón de una vez.
1: Adelante, señores.
0: Oiga ese ejemplo, oiga ese ejemplo.
2: ¿Qué tal, compañeros? Éxitos y bendiciones. Ya les mandé mi aporte para los chistoretes.
1: Ajá.
2: Les mandé el video, no les mandé el enlace para que no estén ahí. Pero ¿por qué no mandan el enlace? ¿Por qué nos mandan el enlace? No podemos descargarlo. Sí, mándenos el video, no podemos descargarlo. Háganse el favor, mándense el video, no el enlace. Bueno, ya se los mandé. Saludos, compañeros. Un asopo de chocolate.
1: ¿Qué falta de... ¿Qué
0: irrespetuoso? No, yo se lo dije. Yo se lo dije, Velarde. No, culpa suya. El tal Sony.
1: Venga para acá, Sony. Venga. No se vaya.
0: Aquí hincadito.
1: Ya
0: que anda por ahí.
1: Sancionadle.
0: No, ¿qué
1: es? Por irrespetuoso.
0: ¿Cómo es?
1: Aplaudidle.
0: No. Coscorronearle. Sí, tiene. Jaladle las orejas.
1: Jaladle todo lo que se cuelgue.
0: Sí. Sacadle chichón.
1: Sí.
0: Vaya.
1: Camorreadle
0: también, a ver.
1: Esperadme. Llamaré a los camorreadores profesionales. Vaya, aparte, allí hizo las dos invitaciones. Sí, se dio cuenta, ¿verdad?
0: Sí, cómo no.
1: Hizo una más roca que la otra.
0: Hizo gala de sus facultades histriónicas.
1: Claro. Bueno. Sí, el hombre, muy mal.
0: Sí,
1: muy mal.
0: Pero para que usted se dé cuenta que eventualmente, porque no se trata de abrir el micrófono para que usted cuente chistes, eventualmente aceptamos la participación de algún parroquiano que tenga un mal chiste para contar.
1: Claro, de aquellos pierde amigos.
0: Sí, como este, por ejemplo.
3: ¿Qué tal, compañeros?
1: ¿Qué tal?
3: Dice que vio un chiste tan malo, que él sopapeaba los chistecitos. Saludos.
1: Ese sí se merece su sopapo, dice. Por favor.

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1: A ver, otra vez.
0: 11 benevolent elephant.
1: 11 development.
0: Benevolent. Elephant. Si nota mi acento londinense, ¿no?
1: ¿Alemán? ¿Alemán lo escuché yo?
0: Mande trabajo ahora en este momento y le mando un texto para que mande su nota de voz, y más adelante les decimos, hoy hay 4 ganadores de pases dobles para ir al cine a ver a Michael.
2: El tema del día de hoy es el día
1: ¿Otra vez? Ay, Velarde, no. Venga, ¿cómo no?
0: ¿Voy a poner el link?
1: No, ¿cómo no, Velarde?
0: ¿Y cómo en el la vez anterior sí?
1: No. A ver...
0: ¿Ese tiene sello de derechos de autor, de plan?
1: Mire, ¿este fue el que usted mandó?
0: Sí.
1: ¿Ya ve? A ver, ve. ¿Ya ve? ¿Otra vez? ¿Lo mismo mandó? Venga para acá. Otra vez. Sí. Por estar mandando cosas que no sirven.
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5: Las 16:44.
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0: Entonces, ¿pudo o no pudo, Velarde? Porque yo veo que usted no tiene la actitud.
1: Mire usted, ahorita que me metí a la inteligencia, ya me dijo qué es lo que está pasando. Pero, ¿para qué vamos a entrar en detalles técnicos, verdad?
0: Bueno, ¿pudo o no pudo?
1: Sí, pues siempre, claro que sí.
0: ¿Ya estamos listos o
1: ya
0: todavía
1: estamos
0: no?
1: Listos. Ahí se lo mando.
0: Usted mándemelo.
1: O ya no.
0: Mándemelo desde su casa, porque usted allá está trabajando, ¿verdad?
1: No, ¿qué va a hacer?
0: Ya quisiera. Usted en su casa está. Pareciera ser.
1: Pareciera que. ¿Por qué? Porque estoy como desconectado, alejado. ¿Cómo me siento?
0: Cabizbundo y meditabajo.
1: Meditaburro, sí. Ahora se lo mando. Deme 14 días y le entrego el audio.
0: ¿Incluidos fines de semana o
1: incluidos solo? Los fines de semana, por supuesto, son días corridos, no hábiles.
0: ¿Sí? ¿Cómo están eso? ¿Por qué no puedes hacer el chiste que me mandó? ¿Por qué no me pone? ¿Verdad que para qué me pide chistes y después no los pone?
1: Probemos ahí, a ver si. Sí. ¿O si no?
0: Ay, Velarde, ni siquiera me lo mandó. No me ha mandado nada, nada. Usted se lo está reenviando a sí mismo.
1: Se lo mandé a un oyente.
0: Lo muy menos se lo mandó a un oyente.
1: A ver, ahora sí. Ahorita se lo mando.
0: Yo creo que es este. A ver. Creo que es este. A ver si de verdad vale la pena el chiste que tenía Velarde ahí. A ver.
2: El tema del día de hoy es el día de...
3: El día del...
0: ¿El día de quién?
1: ¿Ah? ¿El día de...? ¿El día?
0: A la madre. Algo perdido.
3: ¿El qué? ¿El día de...? ¿El día de la...? ¿El día de la madre?
2: Poco recordar. Dudaste, Sammy, dudaste.
3: Sí, ¿verdad? No, la fecha no nos da muevo.
2: Es que es difícil recordar el día de la madre.
3: Es difícil.
2: ¿Cuándo se celebra esto?
3: El 10 de mayo. 10 de mayo es la fecha de que...
2: ¿De qué año?
4: Uy, ahora sí con las fechas nos agarras ahorcados, porque eso ya tiene muchos años. Pues que pasó esto.
3: Las fechas, claro, ¿sí? Tiene tiempo, ¿no?
4: Sí, ya tiene mucho años, tiempo, ¿no? Esto que ¿eh? Pasó.
3: Ya tiene muy, digo, años este, ¿verdad? Digo, esa fecha que se comaron, ¿no?
2: No, fue hace en mayo, ¿no?
4: Sí, el año pasado, otro año más que se cumplió de esta conmemoración.
3: El mayo pasado.
4: Sí.
3: En mayo.
2: Entonces no tiene tanto tiempo.
3: Bueno, que se compara, pues es este año tras año, uh-huh. Se compara, ¿no? Año tras año, es la fecha de... Es año tras año.
0: Dios santo.

0: Es muy normal.
1: Pasa todo el tiempo.
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6: Las 17. 4 minutos.
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5: Hola, soy Keila Castillo. En los próximos segundos te presentamos los hechos más importantes que marcan la agenda de hoy.
6: Le saluda Alexis Ponce. Familia de motociclista embestido pide inmovilización de bienes. La familia de Larkin Morales, motociclista que perdió una pierna tras ser embestido por Carlos Acevedo en la zona 9, solicitó al juzgado la inmovilización de las cuentas del responsable. La medida se solicita ante la falta de acuerdos para subsanar los daños. Una audiencia prevista fue aplazada por la audiencia de Acevedo.
5: 6 migrantes mueren de golpe de calor en vagón de tren en Texas. 6 personas de nacionalidad mexicana y una hondureña fueron halladas muertas en un vagón de carga en Laredo, Texas. La causa de muerte confirmada es hipertermia. Entre las víctimas hay un menor de 14 años. El caso es investigado como tráfico de personas por el Servicio de Inmigración de Estados Unidos.
6: Cristiano Ronaldo cerca de ser campeón en Arabia Saudí. El Al Nassr de CR7 estuvo a segundos de asegurar el título, pero un gol de Al Hilal en el 90+8 empató el partido y obligó que la definición de la Liga Saudí se traslade a la última jornada.
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1: Y ahorita, I got the
2: no, hombre.
3: ¿No?
2: No, no, mire, lo que sí le quiero recordar es, hablando de Ban Rural,
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1: Qué bueno, solo porque es Ban Rural le voy a creer, porque si fuera asunto suyo...
2: No le creo.
1: Es igual que el chiste que viene a continuación.
2: A ver, ¿qué dice? ¿De qué se trata?
1: Me imagino ese cuadro, Velarde con sus amigotes de cuello blanco, hablando de lo que cazaron el fin de semana.
4: Ah. Había una reunión de tipos que habían ido al África a safari, a cacerías y eso. Gente muy, muy jet set, gente que viajaba muchísimo.
1: Ajá.
4: Y uno empezó a hacer el cuento de una vez. Aquella vez que capturamos al tigre famoso aquel que había matado a 30 indígenas. Fui yo que lo capturé al tigre, le metí un balazo en el medio de la frente. Y habían que saber de todos los países. Dice otro, y cuando yo maté los 26 leones aquellos, en África, ¿te acuerdas? Y había un tipo que estaba dando vuelta allí y no lo dejaban poner una, porque el tipo no había salido de allí, el tipo no sabía nada de cacería. Pero ya estaba complejado, porque la gente se iba haciendo cuento de la cacería tal.
1: Era velar.
4: De los mascuales, de los elefantes, de los tigres. Hasta que dice el tipo, ya medio complejado, dice, bueno, yo una vez estuve en el África también, una cacería, no sé si ustedes lo saben. ¿Estuve en el África? Y dice, sí, señor, yo estuve en el África una vez. Me acuerdo que ya eran como las 3 de la tarde y yo estaba bastante cansado, iba con mi rifle al hombro y me encuentro con un oso polar. Dice un tipo, ¿oso polar en el África? Dice, no, si eso mismo le dije yo, ven acá, chico, ¿qué coño haces tú aquí en el África?

0: tenemos a los ganadores. A ver, te voy a decir. Uno de ellos es don Edwin René Cabrera. Es ganador de pase para ir a ver la película Michael. Mario Hugo Gómez Gómez también lo dijo correctamente. Y don Oscar David Romero. Y también tenemos de ganador a Osvaldo, que nos mandó un mensaje también correcto. Ahí les van a contactar para hacerles entrega de sus pases para poder estar en la película de Michael gracias a Conduent. 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
2: Esperamos reportes del público porque el individuo que está encargado de hacernos el favor, la campaña, la volada,
0: ¿será?
2: De enviar el reporte del tránsito, no se ha aparecido. Entonces acudimos a la buena fe de nuestros oyentes para que
0: transeúnte.
2: Hagan una llamadita al 2411-2050 y nos hagan saber cómo está la situación del tránsito en la ciudad capital, porque a veces nos llaman de Brooklyn, de Washington, para decirnos que todo está despejado, California, pero ¿qué nos importa?
0: Lake Tahoe. Mire, aquí entrando por Lake Tahoe, todo libre y soberano.
2: Montepiú, otra vez anda Escapiú.
0: Escapiú, sí, se escapió. Ahí está alguien llamando, mire. Aló, buenas tardes.
3: Buenas tardes, papá de Luca, le saluda.
4: ¿Qué pasó, papá de Luca?
2: ¿Qué pasó, individuo, susodicho?
3: Mucho gusto de saludarles, señores. Miren, aquí entrando por la San Carlos y todo está sin novedad, gracias a Dios, bastante vacío.
0: Qué bueno.
3: Debido a morir.
2: Sí, es que como no están llegando los estudiantes a... Y, físicamente.
0: Y eso que ya le quitaron el juez.
2: Sí, pues, pero chicharra. No.
0: Igual, no están
3: sí, correcto, sí, porque ahí están todos los polis.
2: Claro.
0: Ahí están sí, parados. Los polis ahí. ¿Qué están haciendo los polis ahí que van a cuidar a otros lados donde si hay delincuentes?
2: Pues sí.
3: del lado del periférico estoy pasando yo.
0: Sí, pues.
2: Bueno. Gracias, papá de Luca.
3: Cuídense mucho, caballeros.
0: Adiós, igualmente. Papá de Luca.
3: Bueno,
0: nos vemos.
2: Feliz se pone él de que usted le diga así. Aló, buenas tardes.
5: Muy buenas tardes, el saludo de Esquipulas.
2: ¿Qué pasó, Esquipulitas?
5: Aquí informando, ¿verdad? De que vengo todo el bulevar de Vista Hermosa. Ajá.

0: está fluido el tráfico.
1: Así, ¿sí? Vista hermosa. Qué bien, es que como que...
2: Mire, y, ¿pero por qué será que ahora todo está fluido?
1: Porque se quedaron viendo el partidote ahí.
0: Yo creo que no hay ningún PMT, hombre, por eso.
2: Sí, pues andan con Montesquieu perdidos también.
1: Bueno, muchas gracias. Bueno,
2: gracias. Seguro. Adiós.
1: Yo se lo adjudico a que todos se quedaron viendo el partidote ese del Barcelona, y del PSG, que también parece que estaba jugando algo por el PSG. ¿Sí o no?
2: Ah, no sé.
1: Y entonces están felizotes ahí ahora trabajando y desquitando el tiempo perdido.
2: Sí, ¿verdad?
1: Buenas tardes.
3: Muy buena tarde. Aquí la salida José Ortega y Calzada San Juan. Ambas vías completas, totalmente despejado.
1: Muchas gracias. Muy bien. Gracias. Excelente.
2: ¿Qué más? ¿Alguien más que reporte?
1: Viniendo de San Lucas a la capital, 20 minutos. Está bien.
2: Está bien. Ese es un buen tiempo, sí, tiempo récord, diría yo.
1: Alejandro, ese es buen tiempo. Es buen tiempo. O usted se está quejando, ¿no?
2: Sí,
1: ¿verdad?
2: Sí, sí, sí.
1: Se le mira su carita de alegrón ahí, viene. Bien entacuchado el hombre, ¿eh?
2: Ah, ese hombre.
1: Esas son las fotos de perfil.
2: Sabe vestirse.
1: Exacto. Así son las fotos de perfil que deben de poner ustedes. Aló, buenas tardes.
4: ¿Qué tal? Aquí periférico entrando a la zona 1, libre, libre, libre.
1: Entrada al periférico.
2: Sí,
1: muy bien. Aproveche, compañero. Llegue ahí, tempranito a su casa. Hoy no hay excusa.
2: Todos están reportando libertad en el tránsito.
1: Sí, muy bien.
2: Alá.
1: A ver. Aló, buenas tardes.
2: ¿Otro más?
1: Ah, no, este fue. Calzada San Juan.
2: Ajá, ¿qué pasó?
1: Vía para el Milagro. Ahí sí está complicada la cosa.
2: Está complicadillo.
1: Por la feria de Neto Brand, dice.
2: Por la feria de Breton. De Breton.
1: De Breton.
2: De Breton. <Man. risa>
1: Ya veo que a usted ya se le está la canica, ya se le está.
2: No, no, no se le soba la canica, pero no.
1: Ay, a usted se le está sobando la canica.
2: Hombre.
1: ¿Aló?
2: Es que así no. ¿Aló?
5: Buenas tardes, ¿cómo están, compañeros?
1: Buenas tardes.
5: Pónganse sin capucha.
2: Eso. Ah, muy bien, muy bien. No, no, sin capucha no
5: aquí
2: se recomienda.
5: Aquí es el tío de Lucas.
1: Tío de Lucas.
2: Hola, tío.
5: Véngase para la séptima, aquí está alegre, está bien tocado.
2: Ah, sí, de veras.
5: Hacia séptima. El norte, por la zona 9. Por...
1: Mire, lo raro es que la séptima avenida esté despejada, sí, eso sí sería raro.
2: Sí.
5: Y aquí está atoradísimo, hijo. Y el policía está en la sombra, creo que haciendo pipita en la...
1: Bueno, tío de Luca.
2: Adiós, tío de Luca.
5: Tío, feliz tarde.
1: Trébol despejado hacia el centro.
2: Mire usted, y a mí me llama la atención. ¿Algo está pasando o algo va a pasar?
1: Ajá, sí.
2: Ajá.
1: Buenas. Ah, lástima, se fue.
2: Lástima que se nos fue.
1: Boulevard Liberación, zona 10, libre.
2: No, no le digo, pues. Mire usted, esto ya está raro.
1: Ciudad Real, fluido.
2: Esto ya me huele a revelación, disclosure de los extraterrestres. ¿Sí?
1: Calle Martí,
2: en
1: fluido.
2: No puede ser.
1: Sí, eso es lo que está reportando.
2: Ver, esa llamadita, tomémosla. ¿Aló?
6: Hola, buenas tardes. No sé dónde está fluido, pero aquí en Ciudad San Cristóbal está soca.
2: ¿Cómo se fueron a Ciudad San Cristóbal?
1: Ahí entonces, debe de haber purrunga, ahí en Misco.
2: Ahí donde Breton Man.
1: Donde Breton Man. Bueno, gracias. ¿Aló? Bueno, está bien. Mire, ¿dónde está saturada la cosa?
2: ¿Dónde? Ahí sí está saturado.
1: Mire. Zona 10, eso debe ser zona 10.
2: Sí, sí, sí.
1: Es que a esta hora en la zona 10, mire.
2: Se pone imposible, ¿verdad? No. Otra llamada, ¿aló?
7: Aló, buenas tardes.
2: Buenas tardes.
1: Buenas tardes.
7: Mucho gusto.
1: Igualmente.
7: Mucho gusto. Aquí formándoles desde el tramo que vamos a tener que ponerle un poquito de Big Vaporú a la calle para que se descongestione.
2: ¿Por qué?
7: Aquí está topado.
1: Pero
7: eso.
1: Hacia
7: el... me dice que está libre del tramo, pero que aquí se está pero topado.
1: ¿Hacia el occidente?
7: Como que vamos para Mico.
1: Ah, sí, pues sí.
2: Hacia el occidente, sí.
1: Porque
2: sí,
1: de entrada dice que está flojito y cooperando.
2: Eso de que el Boulevard Liberación Libre es mentira, bueno, dice. Ya bien, bueno, es que hay conspiración. Sí, sí, a San Cristóbal fluido, no hay carga vehicular, pero está fluido, es más fluido que otros días.
1: ¿Será
2: Campo
1: porque?
2: Campo Marte fluido.
1: Bueno, tengan cuidado los que viven alrededor de la casa de Breton Man.

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0: claro que escucho a Soda Stereo. Se ha desatado una polémica últimamente por las recientes presentaciones que han tenido con un Gustavo Cerati virtual.
1: Ah, no me digan. ¿Ya lo recrearon?
0: Sí, al parecer, porque no me consta, no he visto los videos todavía. Usted tiene que entrar con unos anteojos de realidad virtual.
1: Ajá, ¿no? Y hacen un holograma en el escenario y aparece el hombre ahí, ¿verdad? Sí.
0: El punto está en que algunos debaten que sea lo correcto.
1: Sí, que sea ético hacer eso. ¿Pero quién lo está haciendo? ¿La productora y los dueños
0: y los
1: de
0: músicos,
1: los derechos
0: los músicos
1: de Soda?
0: Sí, claro. ¿A usted le gustaría ir? A mí sí me gustaría ir.
1: Sí, pero ¿qué dirá la familia?
0: Ah, pues es que...
1: Es que la frontera de lo ético sí ya me lo puso en qué pensar, fíjese.
0: Ahí está.
1: Sí. Bueno, mire, a ver.
0: Yo como espectador sí iría. Sí,
1: va, okay,
0: porque Cerati fue una de las bandas que muchos nos quedamos con el deseo de ver.
1: De seguir viendo, de seguir escuchando, de seguir...
0: Yo nunca los vi.
1: ¿No?
0: ¿Vinieron a Guatemala en alguna oportunidad que yo sepa? No.
1: No. Ay. No vinieron. Entonces yo tampoco los vi.
0: Vaya, ve, ahí está. Pero como usted...
1: A no ser que me haya ido a Argentina y no me acuerde.
0: Como usted mira osos polares en el África.
1: No, pero mire, viéndolo así, a ver, despiadadamente. Así, pecho frío.
0: ¿Qué?
1: A mí si me dicen, mire, esto está autorizado por la familia de los deudos de don Davito Cerati.
0: Ajá.
1: Y están de acuerdo en entregar ese homenaje virtual y lo pueden explotar los que se quedaron de Soda Stereo, pues está bien, aquí lo va a ver. Ahora, si hay líos, si no están muy de acuerdo, si alguien no quiere que aparezca y los otros están queriendo... Ahí sí ya no lo veo, Betty.
0: Bueno, pero es que lo de las finanzas es una cosa interna entre el grupo y la familia. Y lo otro es la multitud que quiera ir. ¿A usted le interesa cuáles son los beneficios o no económicos que tenga la familia?
1: No. Es que no me gustaría ensuciarme las manos con eso.
0: Pero... El arde se las he ensuciado en otras cosas.
2: Hasta la boca se ha ensuciado.
0: Hasta la boca se ha ensuciado. No va a ser,
1: hermano. Pero es que bueno, va. Entonces sí, está bien, pues vamos a ver. ¿Cuándo viene?
0: No estoy diciendo que van a venir.
1: Bueno, entonces...
0: Estoy diciendo que han habido presentaciones.
1: Pues sí, si hubiese y si se quisiese y se pudiese, hubiese una presentación en Guatemala, le entráramos.
0: Ah, pues claro.
1: ¿Verdad?
0: Ni modo.
1: Pero como no sabemos.
0: No, pues, pero. Hagamos de caso que.
1: Zeta Bocio era el otro de. Ese es el que más fichas está haciendo, ¿no?
0: No sé, don Belán, ¿para qué le voy a especular yo con información que no tengo a la mano? A ver, ¿qué quería decir usted?
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0: Mire, me tomé la molestia porque no pude hacerle... Una gran celebración a mi querida madre.
1: El Día de las Madres.
0: El Día de las Madres. Entonces yo dije, me voy a inspirar, voy a hacer un pequeño verso para celebrar...
1: Un poema como el de la pava, ¿no?
0: Más o menos. Exactamente.
1: Bueno, un acto al Día de las Madres interpretado por el niño Chiriguilito Rodríguez.
0: Exactamente.
1: Ok, bueno.
3: ¡Hola a mi mamá!
4: Del cielo cayó mi madre, encima a mi padre, y cuchi cuchi nació este desmadre.
1: Blasfemia. Que lo oiga su papá en el cielo.

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3: Las 17:49 minutos.

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1: Ya casi, casi, casi, casi, casi que nos vamos.
2: Vamos a punto.
1: Pero todavía tenemos
3: oportunidad de contarles un...
1: Uno más.
3: Uno más.
1: Uno más a la cuenta. Mire, Anabela, gracias por todo lo que nos mandó Anabela, pero puros links. Mire. Ya no nos dio tiempo de descargarlos. Mire, Anabela. Tan bonito.
3: Podríamos haber guardado esa. No podemos.
1: Vamos a tratar de hacer algo con ellos para ver si...
3: Para que cuando tenga algún tiempo de ocio...
1: Exactamente, que va a estar difícil, pero...
3: Domingo a las 5 de la tarde.
1: No, velarde. Eso es llevar uno trabajo a su casa.
3: Sí, por eso le digo.
1: Yo tenía el mal hábito de hacer algunas cosas como esas. Decía, ahorita que tengo tiempo. Hasta que descubrí que realmente, aunque no fuera una tarea... costosa,
3: ajá,
1: le estaba dedicando tiempo de algo mi descanso.
3: Que, sí, que no le tenía que dedicar.
1: ¿Verdad?
3: Sí.
1: Entonces dije, no.
3: Si no era ocio.
1: Aunque sea, me pongo a rascarme la cabeza, pero ya no hago cosas.
3: Aunque sea a patear el huehuecho solito usted contra la pared.
1: Vamos a ver de qué manera podemos guardar lo que nos
3: sí,
1: mandó,
3: ¿verdad?
1: Para descargarlo en una futura oportunidad.
3: Sí, podría ser.
1: Creo que ya encontré la solución.
3: Ya encontró la solución, ¿verdad? Sí.
1: Creo que sí. Bueno, que iba, ¿verdad?
3: Ahí va.
1: Ahí se va. Ahí se va.
3: Ahí se va.
1: Ahí se va.
3: Así dicen muchos, ¿verdad? No le ponen. No le ponen cuidado.
1: Ahí se va.
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1: ¡Ajá! Usted es de los que llega con el doctor a decirle... ¿Qué es lo que le tiene que recetar?
5: Olvídate de ChatGPT, olvídese de todo eso. Lo que tú quieras saber, pregúntaselo a un cubano. El cubano es la única persona que llega al médico y no le dice al médico lo que tiene, sino lo que le tiene que mandar. Fíjate. El cubano llega y le dice, doctor, vengo a verlo porque soy hipertenso. Y me hace falta que me manden al april de 20 miligramos. Fíjate, con miligramos y todo. Porque a mí el de 10 no me hace falta. Y si es posible, que me lo combine con un diurético. Porque estoy reteniendo líquido. Entonces, si puede ser hidroclorotiazida. Ya después que tú pronuncias hidroclorotiazida, ya la presión te bajó. No tienes que tomarte la pastilla esa. Pero bueno, si es posible, hidroclorotiazida de 25 miligramos para combinar. Porque yo tomo el diurético en la mañana y entonces así me tomo el enalapril por la noche, que es cuando hay mayor probabilidad de accidente cerebrovascular. Y el médico se queda mirando así y dice, ¿y yo para qué cojones estudié medicina?
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